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0: las 5.
1: 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Vaya, le coge a Cristian Ríos, ya, hoy está Cristian Ríos. Todos han buscado un mito, ya de ejemplo, cuando todo, hago que Santanío ganado, hacia hoy, hago que Santanío ganado. Tres partidos ganados ya, coja PTI y empate. Jamón ya perdí cuatro. Bueno, ya ganaba, está ya jugando. Caballo que alcanza, gana hijo. Que a tu ya no ganaba, pues ya ganaba y nada, ya opiticio, que ya van de allá. Bueno, gracias a Dios de nuevo. Cora, coabe. Y mi abuelo, ya abuelo, con abuelo, con oportunidad, a ver la victoria, tú sabes, vas a amanecer en mi vida. Ya de tu paña de Yarabe, gracias por hoy. Gracias por este feliz y bendecido domingo para todos. Porque lo único es el Dios de todo poder y de toda gracia. Hombre, cuáñan de salud. Hombre, cuáñan de fuerza. Hombre, cuáñan de ánimo. Pero, ya de ahí, cuál es que el enemigo, el diablo Satanás, no vuelve y bendición, pero vuelve pobreza. Miseria, tu chao ñe, pero al revés. Jacoabe ya se llamita con este día el 24 de mayo. Felicidades para María Auxiliadora. El 24 de mayo, Club María Auxiliadora de Ataití del Norte. Vaya Ataití, voy a tocar ya. Pero en el de Valle, a ese Valle Cueva, va. Ni al de Club, voy a ir al Club 24 de mayo. Saludos. Este día, va a ir con Cota Mueve, Cristian, injunción de ahí, vaya ya. Ya, o que agata la mitad de combustible. Saludos para los amigos de María Auxiliadora. Ustedes saben que tengo mi barrio María Auxiliadora y está bien ahí con ella, Pepe. El barrio Cheve. Saludos para la gente de Barrio 3. Este día, fiesta patronal y no, Pepe. O a mí está la niña en la beca, guapeño ahí, oye, demasiado tanto y la recomendaría, Pepe. Bueno. Pero ya dice, a mí la palabra de Dios va a ir para ahí. 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De Jehová es la tierra y su plenitud. 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Dice Padre, Hijo, Espíritu Santo. 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Vea la línea amortiguador. Río la amortiguador de tierra. Oye, por andú, ¿quién subirá al monte de Jehová? ¿Y quién estará en su lugar santo? 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

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Subirá cual renuevo delante de él. Y como raíz de tierra seca no hay parecer en él. Ni hermosura le veremos. Más si al sin atractivo para que le deseemos. Despreciado y desechado entre los hombres, varón de dolores, experimentado en quebranto. Como que escondimos de él el rostro. Fue menospreciado y no lo estimamos. Ciertamente, él llevó nuestras enfermedades y sufrió nuestros dolores, y nosotros le tuvimos por azotados, por herido de Dios y abatidos. Mas el herido fue por nuestras rebeliones, molido por nuestros pecados, y el castigo de nuestra paz fue sobre él, y por su llaga nosotros fuimos curados. 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Vale, como vamos a mencionar a Jacob. La Jacob de Dios significa Jesús suplantador. Jamás hemos de suplantar a Jacob. Después de mucho tiempo, de suplantar a Israel. A Israel o significa príncipe con Dios o príncipe para con Dios. Si usted, mi amigo, quiere ser príncipe de Dios o príncipe con Dios, es renunciar a la de vida amañada, pecaminosa, hay aceptar a Jesucristo, a Pepe Comandé, hijo de Dios, y de Dios potestad de ser hecho hijo de Dios. Alzaos puertas vuestras cabezas y alzaos vosotras puertas eternas. Y entrará el Rey de Gloria. 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Jehová el fuerte y valiente. Jehová el poderoso en batalla. 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Alzaos puertas vuestras cabezas y alzaos vosotras puertas externas. El rey y entrará el rey de gloria. 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Jehová de los ejércitos. Él es el rey de la gloria. Tu paña de llanato añadí mi bendición sobre su santa y bendita palabra, como Garebebe. Ya deseo yo feliz domingo.
Ajá, esto me llena de esfuerzo.

0: Las 5 y 25 minutos, ya donde estaba Santanía, ya donde está Paraguay, ve, coja de programación, ya sentí rural, o sea, en YouTube, a Puipepore, a través de 620 AM, ZP40 Radio, ya sentí. Saluda para Don Damasio Julio Silva. Para coja Don Damasio Julio Silva, será. Para Ico. Pues iban ya puta, acá venían de Heina. Va, es Gilberto. Está, es Gilberto, o sea. Hola, amigo, buenos días. Estoy escuchando tu programa, suerte y éxito. Gracias, Gilberto. Vamos, este Santo Domingo. Michael ya está ahí del norte. Algo. Siempre voy yo, pumba, po. Ahí al que madruga, Dios le ayuda. Al que madruga, Dios le ayuda. Saludos para todos los amigos del Departamento Central. Ustedes saben, el Departamento de Cordillera. Para don Jorge Arrúa, para don Paulino González, a veía al Cidia de Cañete de Yate de Tiribehui. 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Ayúdame, usted, ingeniero Rubén, y no cuidaré más. 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Bebe, felicidades, María Auxiliadora. 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
0: comunicación telefónica, buen día.
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1: Capítulo 24, hay 90. Se iba de Jehová es la tierra y su plenitud.
0: Sí, señor.
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0: 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José Brito Ortega, alias JB. Oye, oye, oye, oye.
1: Ja, sí, ahí ponle.
0: Profesor, abogado, ja, poeta, canta, autora, ve.
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0: Ya, ore compañero, digo, que hoy nada es. 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
0: Sí.
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1: Sí. No me mete con agua y nada, Calixto Beruti.
0: Calixto Beruti, ya estoy a mi mamá. Hoy quiero ir a radio y me saludame.
1: Ney. Oye, que siga el éxito, compañero, y que el día sea hasta una bendición para usted y su familia.
0: Muchas gracias, don Carlito, amigos. Saludos a los amigos de Taba y Pane Guascuera, a Departamento Central Guascuera, vender Upi, tu pañal de Yara está vendero basato, deseándome feliz domingo.
1: Ah, muy bien, muy bien. Está muy bien, hoy.
0: A don Carlito Berruti. Bueno, ya, ¿cómo viene la música ya? Ya, ya, en duda, en la primera, están de ver, ya, pues ya, ya, de pan, ya, ya, ya, ya, ya, ya, ya, Paraguay, América, Mundo. Celular donde hay cosé. Va a ir con una jajula se cocué. Jaña gendula y gusto mía. Era la música. Oye, pues, José Brite Ortega, alias JBO. Ya, oye, pues, voy a. Bueno. Apeya ya de agradecimiento, ojo. Primero, a Dios. Y a la palabra de su gracia. Ñande. Me acuerdo de Ñande con Tesai, con Puascá, con mal tiempo, buenas caras, me acuerdo de Ñande. Le digo la Biblia, pero el corazón alegre hermosea el rostro. Ahí, la espíritu triste hace secar los huesos, pero la palabra de Dios es viva y eficaz. Vamos, Ingo Bepeite. Ya es ese amigo. 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Ya en sexto puesto de la producción de mandioca. Después de unos cuantos países, ya en de sexto puesto ya ocupa como productor. Para que ya hay cuál, mitad. 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

0: 5:58.
1: Las 5:58, ya donde estaba Santanía, ya en esta Paraguay, ve, coaja de programación, ya Saintí Rural, o sea, y tu apoy pepore a través de 620 AM ZP40. Ya donde saludos para don Nicolás López de Capiatá. E digo, ave, buenos días, antes de empezar mi tarea voy a cumplir este mandato que de Dios y el encargo de Jesús a su discípulo, que somos nosotros, los reprendió por sus faltas de fe y terquedad, ya que no creyeron a los que le habían visto resucitado, y le dijo: vayan por todo el mundo y anuncie a todos las buenas noticias. El que cree será bautizado y obtendrán la salvación, pero el que no cree será condenado. Y estas señales acompañarán a los que creen en mi nombre, e expulsarán demonios y hablarán nuevas lenguas. Palabra de Dios. Comentario para entender, miren solo al que escribió estos. Amén. Ay, don Nicolás López de Capiatá. Saludo para él. Opéjame ahí. Pues a ver, Cristian, digo, de vaina con la salida de hipotamo ahí, pollada, a ver, vete ahí, venta de pollo con ensaladas ahí. 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Ah, saludos, de loco, loquito. 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Bueno, pero de tal manera para todos los 25 de diciembre, cañada, para personas, pepocheros, celadores, productor, peñamos fondo, tajina, lo mitad, pe ayudar, porque peado me da seguridad alimentaria. A ni se a pe más caneada, y a pescope, jope, yo voy a cerveza, pe yo voy a pollo ensalada, le jefe. 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Ay, pues, saludos de Edgar, para todos los tus compañeros de productores de la Asociación de Productores de Oñondive, pa, de 25 de diciembre. 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Y se me va a otro. El 1 de junio, el Costa Verde tiene gran manifestación de los adultos mayores a favor de la defensa de la Coordinadora Nacional de ellos, Elías Cabral. Buenos días, compañeros.
2: Buen día, Domiciano. Un cordial saludo.
1: Ahí está Edgar Ramírez, alias Loco Loquito, donde hay con la asadera, o sea.
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0: 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Entonces la soberanía en Naña defender. Bueno, gracias compañero. Saludos a los amigos de Maracaná. Hacer más con José Brite Ortega, porque hay cosas que van a tener, o pensaba ahí, mensaje, pero hubo Encina. 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Ya, ya, en la trato. 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

0: Son las 6:40.
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0: 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Ya vende mío, le olaba, ya vendumía alguna música, pues ya jama. Porque me ha lucite con Lucio usted de Guatatá, ¿veis?
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Para el próximo domingo, buenos días para todos. Otro domingo más.

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1: 7:30.
2: Tú con Lucy. Listado. Ese. Opción redes. Punta. Amigo, ya. Yo digo. Y yo quiero ser ya de coñan de intendente Cristian Eclesi. ¡Vamos que!

0: la hice europea para Iñembo, que tiene el número puesto asegurado al lado de Cristian, es Lucy Griselda Barreto. Amén. Como concejal. Amén. Yo tengo mis sondeos, tengo mis encuestas, hay cuatro temas, andé y meta uno de los primeros lugares, mi querida.
1: Amén, concejal. Amén, Jañamba.

0: buenos días para todos y todas. Estamos nuevamente en la programación exclusiva de Lucite con Lucy, nuevamente tu concejal de la ciudad de San Estanislao. ¿Cómo están? Vaya papeneco en mí. Hoy día del Señor, día de la familia, día de oración también. Muchos seguramente que ya se están preparando para ir a participar de la Santa Misa, otro desde sus casas, para poder un poco alabar al Señor, rezar, que eso es muy importante. Rezar es algo que el ser humano debe hacer como agradecimiento y alabanza hacia el Señor. Bueno, hoy también una fecha muy especial, hoy es día de la Santa Patrona de María Auxiliadora, 24 de mayo. Seguramente que en algunas comunidades están de fiestas patronales. Saludo muy especial a las comunidades que están de fiestas patronales. Así compartiendo desde tempranas horas ya con nuestra querida audiencia de Lucite con Lucy, esta programación exclusiva que va dedicado a todos los oyentes, los correligionarios, en especial a todos los amigos y las amigas. Y estamos a paso agigantado nada más de esta victoria contundente del 7 de junio, que ya estamos a puertas nada más de la gran victoria, y es una victoria contundente. Sí, segura victoria. Cristian de Clesis, intendente de la ciudad de San Estanislao, y así también nuevamente concejal, tu concejal Lucite con Lucy. Estamos abiertos hoy día domingo, día del Señor, a todos los amigos y amigas que quieran estar poder un poco dar algunos saludos hoy día domingo, que quieran estar en contacto con nosotros, aquellos que quieran enviarnos mensajes, llamadas a esta programación exclusiva de Lucite con Lucy, pueden hacerlo. Seguramente que en minutos nada más también va a estar en contacto con nosotros nuestra querida y futura nuevamente segura concejal Lucite con Lucy, nuevamente tu concejal recuto de la ciudad de San Estanislao. También así ya estamos, como bien decíamos, a pasos agigantados de esta gran victoria el 7 de junio. Vota a Cristian de Clesis, lista 2D para tu intendente. Y nuevamente concejal, recutu Lucite con Lucy, lista 2F, opción 3. Bueno, para ir un poco matizando este día domingo, ¿qué tal si vamos a poner un poco, una pequeña música, señor operador, de nuestro futuro y seguro intendente de Santaní? Una música para nuestro intendente, si se puede. Está en línea nuestra concejal. Buen día.
1: Buen día, buen día, buen día, doctora, guapa, guapa, guapa, Marceco, página, de guapa y te veí, doctora, ya, y me mandé de programación, página, eso es el equipo.
0: Así mismo es.
1: Hoy es domingo 24 de mayo, María Auxiliadora, Barrio 3 Tapinacuay está de fiesta patronal. Felicidades para nuestro barrio. Viva María Auxiliadora, también María Auxiliadora. Ahí hacia Yataití del Norte, María Auxiliadora, calle 10.000 Marengo. Y todas las comunidades que tiene como Santa Patrona María Auxiliadora, les saludamos y le decimos felicidades, Teaja Ejina, Yanderañan de Barrio Co, Barrio 3 de María Auxiliadora, Jera Jarañan de Patrona, María Auxiliadora, Farra, Decoración, te hay un importante trabajo. Muchas felicidades una vez más, a Opeya de I, como te imaginas, años. Yo tenía tenía 79 años, tío Francisco Barreto de calle Guaraní. Así que, ñeñe, para mí, tajo peña, tú estás en Super Guaraná. Felicidades. Y a todos los que están cumpliendo años hoy. Domingo, coño, de Ecuador, ya vos pedís programación diferente. En agradecimiento a Dios, porque en realidad Dios es lo que hace todo, Dios es lo que nos da salud, Dios es lo que nos guía siempre. Y por sobre todas las cosas, en agradecimiento siempre los domingos, hacemos una programación diferente aquí en nuestra programación de Lumí, Lucite con Lucite. Nombre del Padre, del Hijo, del Espíritu Santo. Amén. Padre nuestro que estás en el cielo, santificado sea tu nombre. Venga a nosotros tu reino, hágase tu voluntad en la tierra como en el cielo. Danos hoy nuestro pan de cada día. Perdona nuestras ofensas como también nosotros perdonamos a los que nos ofenden. No nos dejes caer en la tentación y líbranos del mal. Amén. Le pedimos también a Mamá María que nos cubra con su manto. Dios te salve María, llena eres de gracia, el Señor es contigo. Bendita tú eres entre todas las mujeres y bendito es el fruto de tu vientre, Jesús. Santa María, Madre de Dios, ruega por nosotros pecadores, ahora y en la hora de nuestra muerte. Amén. Le pedimos al Espíritu Santo que siempre nos bendiga, que siempre nos abra camino, que siempre nos saque de nuestro camino personas malintencionadas, personas que nos puedan hacer daño y que nos coloque en nuestro camino personas de buen corazón, personas que realmente nos pueda ayudar, personas que nos aprecia. Ven Espíritu Santo, llena los corazones de tus fieles y enciende en ellos el fuego de tu amor. Envía, Señor, tu Espíritu y todo será creado y renovarás la faz de la tierra. Oh Dios, que ilusionaste los corazones de tus fieles con la luz del Espíritu Santo, haz que, guiados por ese mismo Espíritu, saboreemos la dulzura del bien y gocemos siempre de tu divino consuelo por Jesucristo nuestro Señor. Amén. Una oración de domingo. Señor Dios, Padre nuestro, te damos gracias por este día del Señor, día de descanso, de familia y de encuentro contigo. Hoy queremos alabarte y bendecirte por tu amor, por tu misericordia y por el don de la vida que nos regalas. Bendice nuestra casa, nuestra familia y nuestro trabajo. Ayúdanos a vivir este domingo en paz, con el corazón abierto para escucharte y con ganas de servir a los demás. Que la Eucaristía de hoy nos fortalezca para ser testigo de tu amor toda la semana. Virgen María, acompáñanos siempre. Amén. Nombre del Padre, del Hijo, del Espíritu Santo. Amén. Feliz domingo para cada uno, que cada familia pasemos un buen domingo. Y para muchas personas, día de descanso, para muchas personas, día de trabajo, mucha fortaleza. Esa doctora ya le da oraciones a Dios, a Mamá María, al Espíritu Santo y que a toda buena llave. Y siempre ya le co fuerza, fortaleza y por sobre todas las cosas, ya de Yara, Taña de Putimoja, Taña de Boguatata, Peponares, donde ella debe salud. A pesar de ella, yeruré por los enfermos, por los que están privados de su libertad, por las personas que no tienen trabajo. Ayajá, Seina, hoy 24 de mayo, día de María Auxiliadora. Francisco Barreto está cumpliendo años, 79 años, en Calle Guaraní. La moiteña, compartí una curiosidad, encuentro barreto, pero es en día, y ahora cumpleaños, y que ella andumina el señor operador en la persona de Francisco Barreto, mi tío querido, apreciado, 79 años. Ahí, persona, Rupi Bella, saluda a todos los que están cumpliendo años hoy.

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1: Así es, 89 años, 89 años de tío Francisco Barreto. Haré la Barreto, cuera, hoy cobé. Vean la añan de ya la regalada, la Barreto, cuera, a ver, largos años de vida, 89 años. Felicidades, tío Francisco, y en tu persona a todos los que están cumpliendo años. Acá, desde la programación de Lucite con Lucy, Cristian de Clesis, lista 2D, Lucy Barreto, concejal nuevamente con la lista 2F, opción 3. Señor operador, anota cuña de programación, ya en Dumita. Cerro Porteño, ja Colorado, Gina, tío Francisco, pero bueno, la música. Cerro Porteño, pero no voy a coincidir porque ese se Olimpia, pero Colorado, pues sí, ya lo coincidimos como Barreto. Doctora, estamos a 15 días de las elecciones.
2: Así mismo
1: Nos
2: es, doctora.
1: restaría un domingo más de nuestra programación, que sería el próximo domingo. De hoy en 15, ¿qué le decimos a la gente, doctora?
2: Y por favor que voten para nuestro seguro y futuro intendente Cristian de Clesio, una persona servicial con la lista 2D, así también para nuevamente nuestra concejal Lucite con Lucy de la lista 2F, opción 3. Son personas serviciales que siempre están sirviendo a la gente, a la comunidad. Entonces, vamos a dar otra vez el voto de confianza.
1: Así mismo, como siempre, estamos haciendo becas para jóvenes, conseguimos en las universidades, en las facultades, conseguimos, ayudamos, conseguimos becas de la gobernación. No pudimos ayudar desde la municipalidad, pero le tenemos al señor gobernador que siempre nos ayuda. Un saludo muy especial también para la señora Eliane Lima de Declesis, primera dama departamental. Cuñacaraí, Papumareté, Omapoa, Jina, Envir, Jacoa, Gobernador, Gorecometeí, Envire, Coca, Tupirija, Omapo, siempre al lado de su marido. Así que, señora Eliane Lima de Declesis, muchas gracias por estar siempre cuando nosotros necesitamos también y te pedimos. Y fuerza, fortaleza. Pesaré, ya saluda a mí, Cuñacaraí. Señora Lidia Jiménez, viuda de Declesis. A esa se sube siempre. Este tema y me buscara y de provecho la gente, peja. Ñañembo, eja, ya hace, ñaña Lidia, y que a tu amuesa, esa ñandeña de gobernador, a pesar de ahí, estoy co-cristiano y intendente municipal de San Estanislao, jacea de ahí. Ahí me llevo y quiere como concejal municipal, porque sé leal, sé calidad, y nada, la hija, y pues sobre todas las cosas, siempre estoy al lado de la gente. Tía Manina, mucha fuerza, muchas gracias por escucharnos siempre. Salud, salud para vos también y para tu familia. También es importante destacar que están escuchando ahí en Tacurutí, mamá, Lucirna, papá Andrés, Ñaleti, tía Nadine, Jendú, tío Vidal, Jendú, Jendú, que viene de programación. Ya ando mi Lucite con Lucifer. Este día en el cumpleaños vive de mi tacuña, Amareli Escobar, Natalia Escobar Membrina, vea. Mi tacuña, hola, te llamo tú un año más de vida ahí. Tía Antonia Barreto Nieta Ginapea, entonces saludo muy especial de sus tíos, de su mamá, de su abuela. Un año más de vida también para esa niña hermosa, toda una señorita ya. Tal hay cumpleaños, Gina, este día.
2: Así
1: Este
2: mismo.
1: día, doctora Yayurú, entonces a la gente que nos voten de hoy en 15, 7 de junio.
2: Así mismo es, concejala, vamos a estar dando nuevamente nuestro voto de confianza para el señor Cristian de Clesis, futuro y seguro intendente de la ciudad de San Estanislao. Así también para nuestra concejala nuevamente, Lucy T. con Lucy, vamos a estar dando ese 7 de junio nuestro voto de confianza, que no nos van a defraudar.
1: Así es, nosotros siempre estamos para servir al lado de la gente que nos llama, con la diferencia que tenemos que la gente nos llama, y vos sabés demasiado bien que recibimos muchas llamadas de personas que no conocíamos, la persona que nos tiene esperanza. Entonces, Maela Yandela ya ofrecía una vez más a la ciudadanía. Vamos a estar trabajando con los proyectos que se presentan. Añan de Yeguama, Oía, Beileñan de Proyecto Milla, Huerecoa, becas para estudiantes, mejorar las instituciones que faltan ser mejoradas, porque muchas veces PTI institución no llega a la monja, otra institución que no llega ya de lado, camino de todo tiempo, Upeya, Beilla, Huerecoa, Añan de Placita.
2: Así mismo, concejala, y creo que ya estamos llegando ya a nuestra, al final nuevamente de nuestra programación especial. Gusto y Tereí, pasan rápido los minutos, y así para escuchar un poco nuestra música de cierre, también tu pedido.
1: Así mismo, así mismo, gracias, gracias, feliz domingo, votada lista 2B, Cristian Eclesi, lista 2F, opción 3, Lucy Barreto, Ñandu, mira Cerro Porteño, a la Colorado, muchas gracias, hasta mañana.

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Buenos días para toda la audiencia. Un lindo domingo, un lindo fresco. O sea, mi vivo está muy agradable el tiempo. Yo me llamo Edgar Benítez. Este es un programa dedicado para nuestro cuerpo, para todas las personas que están disfrutando de su cuerpo y sufriendo de su cuerpo. Este es un programa demasiado importante para que nosotros podamos vivir mejor cada día. Es una oportunidad enorme que tenemos de tener muchas orientaciones para que nosotros podamos estar difundiendo a través de este tipo de comunicación de radio. Tenemos Radio Colmenar, todo el departamento de Paraguarí, Misiones, también Cordillera, Caaguazú, Guairá. Estamos transmitiendo a través de también de Radio San Juan Bautista, San Ignacio, Encarnación, dentro de un rato también con Radio Picazú de General Artigas. Este programa está dedicado para todas las personas que tenemos dificultades en la movilidad y las personas que están queriendo mejorar su capacidad física. Es muy importante porque nos aporta una mejoría en nuestra calidad de vida. Como yo le había comentado, formo parte de una comunidad que hace poco me tuve que enfrentar una experiencia bastante embarete de formar parte de un grupo de personas que están teniendo tumores, cánceres, y es un mundo diferente en el cual pude comprobar también el uso de nuestro mineral silicio. Es demasiado importante para todos nosotros que estamos sobrellevando esta situación de tratamiento de quimioterapia. Tiene muchos efectos en nuestro cuerpo, como ser hormigueo, insensibilidad, dificultades, dolores, molestias. Estas molestias, estos hormigueos, nosotros podemos tratar, gracias a Dios, con una efectividad bastante elevada para disminuir todas estas molestias que vamos teniendo. Es muy importante saber cómo podemos cuidarnos porque las dificultades aparecen día a día. Este programa se llama Cuerpo Funcional. Su objetivo es darnos orientaciones, transmitir conocimiento para que podamos nosotros mejorar nuestra calidad de vida. Como que estaba en el tema de, me tocó personalmente a mí también, el tema del tumor, cánceres. Estuve investigando mucho y tenemos nosotros muchas plantas al cual nosotros podemos estar acudiendo para cuidarnos. Muchas personas ya sabemos que tenemos. Otras personas no saben que tienen, pero todos tenemos células tumorales cancerígenas en nuestro cuerpo una vez que comience a crecer y crearnos problemas de donde nosotros nos damos cuenta. Mientras tanto, está dormido, está bastante quietecito, pero ya tenemos dentro de nuestro cuerpo. Es normal. Hay muchísimas personas de bastante jóvenes, 20 años, 21 años, 18 años que están pasando mal con el tema de tumores, un tumor del estómago, un cáncer de colon, es lo que está demasiado diseminado dentro de la población mundial. No es porque el paraguayo come mal ni porque tenemos nuestra cultura. En el mundo entero el cáncer de colon tiene una incidencia demasiado importante. Y tenemos que estar atentos constantemente. Tenemos que mirar nuestras heces. Tenemos que controlar nuestras heces. Tenemos que controlar las inflamaciones, el estreñimiento, el color. Tenemos que mirar constantemente. Como les digo, hay personas muy jóvenes, de 20. Le conocí a una chica de 20 años que ya ahora tiene 23, pero ya pasó todo el proceso. Y tenemos que estar atentos, pues tanto padres como nosotros mismos, tenemos que estar atentos porque es muy
Es complicado, ¿no? Esto no es nada fácil. En cada programación yo vengo a traerles el conocimiento, la orientación con respecto al silicio, que es un mineral que nos ayuda muchísimo para todo lo que es dolores, dificultades, molestias. Hay una oportunidad, algunos quieren saber qué significa oportunidad, es una alternativa más que tenemos para que nosotros podamos cuidarnos. Tenemos una mejoría enorme con este mineral silicio. Ahí sabemos que tenemos uno para consumir y otro para aplicarse por la piel donde tengamos molestias y o dolores. Hay muchísimas personas que están sufriendo de artritis, artrosis, de hernia de disco, el nervio ciático, de la tendinitis, y todos estos dolores que se van sintiendo son dolores de reflejo, están reflejando que tenemos un problema más profundo. Por ejemplo, tenemos problemas intestinales, tenemos dificultades para irnos de cuerpo, y estas dificultades hacen que nosotros tengamos estos dolores. Tenemos también personas que, justamente estaba hablando con la señora Lina, con respecto a la alergia de la rinitis, la mucosidad que nosotros podamos tener. Nosotros tenemos que saber de dónde viene eso. No, nosotros ya sentimos solamente la nariz, en el pulmón, pero un problema grave es un problema que se genera en el hígado. La mucosidad se genera en el hígado y uno de los que más genera la mucosidad es la leche, el queso. La lactosa, tenemos el compuesto de la lactosa en la leche y también tenemos el compuesto de la caseína en la leche, que hace que sea muy difícil la digestión y genere mucosidad. También tenemos la harina de trigo, que es de difícil digestión para nosotros por el tema del gluten. Hay muchísimas personas que están teniendo problemas con el gluten, que son intolerantes al gluten. Tenemos que estar también atentos a eso. Somos bastante delicados. Esta delicadeza nosotros tenemos que enfrentar, tenemos que asumir y respetar. Porque nos va a crear problemas. Tiene efectos muy rápidos. El comer mal, sabemos que si uno cena mal, ya duerme mal. Estamos hablando de horas. Si uno come mal para la tardecita, ya después de las 2, las 3 de la tarde, ya tiene problemas. Nomás también, ¿verdad? Si alguien come una empanada, una comida que está mal, en pocos minutos ya siente ya los problemas. Esta relación de la comida con el bienestar, con el malestar, tenemos que tener siempre presente. Por ejemplo, dolores de cabeza, la migraña, depende muchísimo del estómago, del hígado. Cuando nosotros tenemos una dificultad en el hígado, nosotros vamos a tener dolores de cabeza, dolores de ojo, una molestia bastante complicada, de que no desaparece ni siquiera con calmante. Porque justamente no es un problema de dolor de cabeza no más, sino más bien es un problema de hígado, de alimentación. En mi caso, yo no podía comer, por ejemplo, tomate. Llegaba a comer tomate y para mí era un desastre. Yo me llevaba 10 minutos, 15 minutos, ya tenía ya dolores de

0: Este grupo de vegetales tiene una toxina que se llama solanina. Esta solanina es una toxina que tienen las plantas para protegerse y para que no se le coma. Y nosotros tenemos la costumbre de comer, por ejemplo, el locote verde también tiene mucha, mucha toxina, por eso que nos hace eructar. Esta dificultad es lo que nosotros podemos estar evitando. Tenemos que comer en lo posible locotes maduros, sean los amarillos o los rojos. Son más caros, pero es mejor. Tenemos una llamada matándole a esta persona. Tratar de ver cómo le podemos ayudar. Hola.
1: Buen día, señor.
0: Buen día, señor.
1: Le digo en por la colmena, ¿verdad?
0: Sí, señor. Estamos en la radio ahora mismo.
1: Ah, bueno, entonces enseguidita voy a ir junto a ustedes.
0: Listo, señor. Después de las 9.
1: Bueno.
0: Listo, listo, espero. Bueno, para las personas que están queriendo comunicarse conmigo, en la programación también, el 0984-480-943. Estoy en la colmena ahora mismo, físicamente, en el estudio, en presencia viva. Tenemos muchas personas que están también esperando por el camino. Cuando vuelva, vamos a tratar de, no se vamos a tratar, vamos a acercarnos, vamos a ver cómo no, podemos ayudarnos. Tenemos recién vino una persona que le dolía todo su cuerpo, una persona mayor, y a puro le invité, le puse por la pierna, y en minutos los dolores disminuyen. Para mí es un orgullo personal de mi trabajo, de que nosotros podamos sentirnos mejor en pocos minutos, poder demostrar que nosotros estamos teniendo la capacidad de mejorar nuestra calidad de vida, es demasiado importante. Tenemos algunos mensajes. Feliz domingo, yo le agradezco muchísimo. Hay una persona que tiene aceite de orégano. El aceite de orégano es esencial, que si se extrae como aceite esencial a través de arrastre de vapor, es extremadamente bueno. Es muy necesario para la población tener primeros auxilios el orégano para muchísimas afecciones, tanto para la piel como para la parte interna. Para la parte de la piel, para las personas que están teniendo microorganismos, tienen un ataque de hongos para las uñas, por ejemplo. Para que funcione el hongo en las uñas, tiene que raspar las uñas con una lija, con algún cuchillo, algo. Tiene que raspar la uña y sacar la película brillosa. Y después se pone la gotita del aceite de orégano. En ese caso, soluciona el problema del hongo en las uñas. El aceite de orégano es un antibiótico que se le llama Carvacrol, y este antibiótico es demasiado bueno para nuestro cuerpo, tanto para aplicarse por la piel, por la parte de afecciones de la piel, y también para las personas que están teniendo dificultades en el estómago. Por ejemplo, para el pylori, para el microorganismo que se tiene en el estómago, que es un microorganismo muy resistente a los antibióticos, el orégano les va a ayudar muchísimo. Me están llegando muchos mensajes, ahí les vuelvo a repetir el número de teléfono que ustedes pueden llamar, mensajear, consultar, es el 0984-480-943. 0984-480-943. Están viniendo muchos saludos, le agradezco muchísimo los saludos. Hay una persona que me está esperando también en San José de los Arroyos, voy a pasar también hoy por ahí, para las personas que están queriendo. Justamente estaba hablando con una persona que tenía problemas de ansiedad, de depresión, de un sofocamiento.

alteración de su función del sistema circulatorio del corazón. Me había contado que hace mucho tiempo tuvo un problema del estómago. Está relacionado. Por eso es lo que es demasiado importante cuidar nuestra alimentación. ¿Por qué le hinco en cada domingo? Porque nosotros tenemos una cultura desorganizada. Creemos que o nos hacemos los tontos comiendo cualquier cosa. Había sido qué, porque el tema es complicado. Como yo le digo a la gente, el problema no es tanto irse al otro mundo de morirse, no, el problema, ese malestar, el pasar mal, es el problema grave que todo el mundo está teniendo. Esta persona es de la colmena, me dice, que tiene el aceite de orégano por arrastre de vapor. El ingeniero Alfonso Pereira. Estoy viendo su equipo, es un equipo que sirve para el efecto, para la parte de extracción de aceite de orégano, ¿verdad? Vecino del barrio. Es demasiado importante, es lindo también difundir para que ustedes puedan conocer. El aceite de orégano es extremadamente necesario en la casa, tanto para la comida. Por ejemplo, si ustedes quieren comer un caldo de gallina y al sacar de la olla en el plato hay que ponerle una gota. Ahí tenés. ¿Y cuál es la función? Nosotros pues estamos usando muchas plantas culinarias. Sí. Nosotros usamos muchas plantas culinarias como el orégano, el romero, el burrito. Usamos todas esas cosas, pero no sabemos para qué. Es importante que nosotros sepamos para qué estamos usando tal o cual cosa. Cada uno es una herramienta. Por ejemplo, el aceite de orégano o el orégano que ponemos en la comida, su función es desinfectar la comida, actuar como antibiótico para que nosotros

0: una planta que tiene un olor, la hoja de mandarina, la hoja del naranjo, nada tenemos que hervir para tomar. Podemos calentar, antes se le decía en la campaña, el primer hervor. No tiene que evaporar, justamente esta persona que está haciendo el aceite de orégano, el trabajo de la extracción es a través del vapor. Si nosotros hacemos vapor, se nos va a escapar. En el caso del aceite de orégano que tiene la máquina, este señor extrae con el vapor y recupera otra vez, ¿verdad? Es bastante lindo el trabajo de la extracción de los aceites. Una gota para cada litro, dice. Vamos a ver qué nos dice.
1: Esto también difundir para que ustedes puedan conocer.
0: Bueno, este está. Tenemos otros mensajes. Buenos días. Ustedes pueden escribir cuáles son sus dolencias y vamos viendo cómo les podemos estar ayudando. Tenemos un mensaje ahora.
2: Antes le cobro servicio, pues más o menos hipona para varices, hipona, veí. Ah, ese va a ir a tu a contestar al día para enviar.
0: Bueno, el silicio es muy bueno para todo lo que está inflamado. Las varices son venas inflamadas. Hay que ponerse por donde tenemos las venas y también hay que ponerse por el estómago. Está muy relacionado la inflamación intestinal, un mal funcionamiento intestinal con las varices. La mayoría de las personas que tienen varices, jebupa, y eso es lo que nosotros tenemos que estar disminuyendo. Ahora mismo yo estoy en la colmena. Si ustedes están, yo me tengo que ir de la colmena para Caay, Carapeguá, me estoy yendo hasta Caballero, y de ahí me voy a Itacurubí, San José, que con el Oviedo, Ciudad del Este, me voy ahí esta noche. Si ustedes están por el camino, ustedes me avisan y vemos cómo nosotros podemos acercarnos por el camino. Esta persona que está haciendo el aceite de orégano me está pidiendo, que está queriendo venir junto a mí después del programa sin ningún problema. Va a ser un honor para mí conocerle porque es muy importante.

Bueno. Estamos también ya en comunicación con Radio Picazú de General Artigas para las personas que están en el pueblo, que para que puedan conocer que tenemos muchas formas de cuidarnos. Es demasiado importante tener mucho conocimiento para que podamos usar como herramientas. Hay personas que están escuchando el programa por primera vez, ustedes pueden llamar.

0: tenemos el sapirangue, la corteza del sapirangue, tenemos el sangreado, tanto la corteza como también la leche roja que despide la planta. Creo que hay mucho por acá sangreado, la planta. También tenemos la planta de la mala madre, o que se consume muchísimo. También tenemos la planta que todo lo que es para el estómago, el ajenjo, la verbena, el yaguaretepó, son plantas que ya se estudiaron y se comprobaron de que sí tiene efectos muy importantes. Hay una planta que es muy conocida en los jardines que se llama vinca. Ustedes pueden entrar en internet, pueden ustedes mirar a qué se le llama la vinca. Es una planta que tiene varias flores de distintos colores. Tiene un compuesto que se quita de él para la quimioterapia. Se llama vincristina y vinblastina. Son compuestos que están en las hojas. Es importante para todos nosotros conocer que tenemos recursos muy cercanos a nosotros. Demasiado importante porque es complicado. En el caso de las personas que están haciendo quimioterapia, tengo comprobado por mi propia costilla y gumaguaré, que estos hormigueos que se sienten, calambres que hacen sentir la quimioterapia, con el silicio es extraordinario, el cambio se nota en minutos, porque es complicado, no se puede tocar cosas frías, no se puede usar los dedos, se van complicando. Y en este caso nosotros podemos estar recuperando. Ustedes pueden llamar a este número de teléfono, es importante que ustedes puedan acercarse y tener un programa interactivo, para que ustedes puedan tener mayor conocimiento, para que ustedes puedan tener mayor amplitud de opiniones también, ¿verdad? Así como este señor que acaba de comentarnos que ya también está haciendo en la colmena, el aceite de orégano es algo bastante, demasiado importante. Yo le invito a toda la población de la colmena que ustedes puedan acercarse y comprar y tener. Sirve para picadura de insectos, sirve para hongos, sirve para dolores de garganta, sirve para desinfectar la garganta, sirve para... Tiene infinidad de usos realmente el orégano. Tenemos que saber usar nomás, tenemos que saber para qué es. 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Bueno, me están preguntando sobre el sangreado. Es una planta que está a los costados de los arroyos. Creo que hay muchísimo acá en la zona de Acaay. He visto que hay muchísimo. Todos los arroyos están esta planta, que es medio con hojas medio rojiza, amarilla. Tiene un compuesto que es muy importante como anticancerígeno también. ¿Cómo nosotros podemos informarnos de algo que... para tener más conocimiento? Le voy a explicar cómo hacer. Tenemos una llamada y después le voy a explicar. Hola.
1: Hola.
0: Señora.
1: Sí, se me acordando usted de la corazón urún,
0: La corazón urúningo upesilicio para te digna ayuda, señora. Hoy me tiene la uva de naja, otro cator de monada, hablan de pechores, hablan de yugavires, pues te informan con que vas a muy guayipata. Muy pico se den hoy.
1: General
0: Morínigo. Pues han cogido que tú llevas a candé por encomienda, pero pues te di la corazón urú, corazón pere, ni en de muy apurado ahí paja, pues te di un muy guayi. A General Morínigo, ningo, ojo. Hay que ojo, Vitruzú. Bueno, pero vi que tú llevas a candé.
1: ¿Cuál es el número? ¿Hamburú?
0: ¿De qué con WhatsApp?
1: No, solo que celular.
0: Hace no hay tampoco programa para ir, ya pensé, vamos a explicar por donde. Y Pucuita la explica para donde. ¿Está bien, pa? ¿Listo, señora? A las 9 de. Bueno. Todo lo que es inflamación, me preguntaban sobre las varices, me preguntan sobre el corazón urú, me preguntan sobre el arurú, me preguntan sobre el rodilla arurupa. Todo lo que está inflamado, el silicio desinflama. Eso es lo que nosotros tenemos que tener en cuenta. Todo lo que está inflamado, nosotros podemos desinflamar. Bueno, está una persona que está escuchando, es argentino, residente en Encarnación, tiene aftas. Aftas es fuego en los labios, en la boca. Quiero curar eso, dice. Hay un... Las aftas son virus, es un virus, el herpes, que tenemos un producto que es antivirósico genérico para todo tipo de virus. Cuando nosotros usamos el oro que nosotros conocemos, el oro 24 quilates, nosotros podemos hacer un líquido teniendo partículas de oro, y al aplicarse en la piel, las aftas desaparecen en minutos, las llagas desaparecen, el dolor disminuye hasta terminar. Cáncer de colon, ¿cómo puedo conseguir el silicio y el aceite de orégano? Bueno, es importante que ustedes me cuenten de dónde son. Si ustedes están aquí en La Colmena, ya tienen ya el aceite de orégano. Acá este señor que está comentando que tiene para ustedes, es demasiado importante. El cáncer de colon, justamente a mí me tocó también esta situación. Yo tuve que operarme, ya soy una persona operada. Y ya estoy con tratamiento. Me tenés que dar más detalles a ver si cómo te puedo ayudar. Y todas estas plantas que son antimicrobianos, son antiparasitarios como el ajenjo, todas estas plantas que son el pipirapó, todas estas plantas que matan bicho, también tienen la misma posibilidad de matarle a las células cancerosas. Tienen el mismo mecanismo para erradicarle. No son diferentes. Por eso que inclusive hay personas que consumen la ivermectina, se venden en la farmacia, que son también antiparasitarios. Yo les comento que mucha gente que están en el INCAM, estamos en el INCAM, mucha gente acude también a la ivermectina para consumir, porque se procura de todos los medios para que podamos salvarnos, ¿verdad? Tenemos otro mensaje. Estoy escuchando su programa, es muy interesante. ¿Qué puedo tomar para la acidez? Esta acidez, bueno, el estómago tiene una piel. Esa piel, cuando está lastimada, siente la acidez de su estómago, que es natural. El ácido del estómago, estamos hablando de 1,5, 2,5, es muy ácido, por eso que cuando alguien vomita en el piso, decolora todo, porque el ácido es muy fuerte. La piel del estómago es lo que nosotros tenemos que recuperar. Tiene que dejar de comer panificados, porque el panificado tiene gluten. Este gluten, lastima a la piel, a la mucosidad de nuestro intestino, de nuestro estómago. Por eso es que tenemos que tener mucho cuidado con los panificados. Tiene mucho gluten. Y más todavía, me pregunta sobre aftas, cómo recuperar, cómo solucionar, si no tiene recursos económicos. Y no tengo otra forma de... Yo con el oro es lo que llegué a conseguir solucionar. Después ya son todos antivirosos.

0: un compuesto que es el aceite, y tiene un compuesto que es en China y en Rusia se está usando como antivirósico. Se llama Gosipol, lo que tiene la semilla del algodón. También es anticancerígeno, la semilla del algodón, el aceite de la semilla del algodón. Tenemos otra consulta, dice, ¿qué es el cuarto ra'ī? El cuarto ra'ī es porque uno de los ganglios de las piernas se inflamó. Tiene adormecimiento en las manos y de color blanco. El adormecimiento de las manos y que se ponga blanco significa que no está circulando bien la sangre. En ese caso, el silicio les va a ayudar muchísimo para recuperar. Los miembros. Buen día, señor. Quería saber qué puedo hacer para aliviar el dolor de espalda. Me dijeron que es por culpa del Ubutu o Tonsa. Ubutu, ¿a qué le llamamos Ubutu? En realidad, pues se le llama Ubutu a los gases que tenemos dentro de nuestro cuerpo. Y estos gases es lo que nosotros tenemos que estar evitando. Usando mucho el silicio, tiene un efecto muy rápido de disminuir los dolores. Estamos hablando de minutos. Puede terminar estos dolores. Una señora me está reclamando para Paraguarí. Sí, ya le tengo anotado que tengo que irme por Paraguarí. Para de vuelta cuando estemos yendo otra vez hacia Coronel Oviedo. Bueno, ustedes pueden llamar a este número de teléfono, pueden preguntar, consultar sin ningún costo. Todo lo que es dolor, dolor, inflamación, el dolor es sinónimo a inflamación. La misma cosa que yañimo que está dolor, yañimo que está la inflamación, irurú. Todas las pastillas, todos los remedios calmantes son antiinflamatorios. Hay que bajar la inflamación para bajar el dolor. En este caso, lo que nosotros tenemos, que es algo bastante rápido, este mineral silicio, hace que la inflamación disminuya enormemente en pocos minutos. Para el corazón urú, para el piarurú, para el retimarurú, para el cuarací, para todas estas personas que están teniendo inflamaciones, nosotros le podemos tambora. Hace falta que se le vea que obu y mi, kambushi y mi, ya tiene problema. La inflamación no empieza de grande, empieza de chico. Y esta inflamación nosotros podemos controlar. Me pregunta si voy a por Encarnación. Tengo que ver una fecha porque la fecha que estaba teniendo el segundo día de cada mes me cae mal por mi tema de mi quimioterapia y tengo que estar eligiendo otra fecha y les voy a comentar. Por ejemplo, nosotros tenemos fecha para, y sí, ya estamos hablando para la próxima semana, ya otra vez. En junio, nosotros vamos a estar en Villarrica a partir el primero de junio. Vamos a estar en Villarrica, en el hospedaje San José, para las personas que están queriendo acercarse. Mucha gente me conoce ya en Villarrica, entonces pueden acercarse. Y en el hospedaje San José, el primero de junio. Y el número de teléfono que ustedes pueden llamar no tiene ningún costo. Llamen, pregunten, escriban. También hay personas que son difíciles. No todo también es color de rosas y cañea. También hay personas que son difíciles de ayudar, pero por suerte son muy pocas las personas que son difíciles. Y normalmente, hasta lo que yo entendí, lo que he visto, es que está relacionado directamente con el estómago. Si no solucionamos con el silicio, hay que ver urgentemente el estómago, qué le pasa. Hay que hacerse una tomografía con contraste, hay que acercarse al doctor y decirle que uno tiene problemas. Lastimosamente, todos responden, yo no tengo problema en el estómago, pero su estómago es grande. Claro que es un problema. Una vez que el estómago dejó de ser plano, ya es un problema. Esa es una regla general que nosotros tenemos que tener en nuestra cabeza. No porque comemos medio elefante, estamos bien. Eso, si comió medio elefante, lo ya no puede, lo está bien. Ya hay problema más bovino, Pepe, ya. Mucha gente, yo le pregunté, ¿tienes problema en el estómago? No tengo problema. Pero después de hablar media hora, sí te comienza a decirte que tiene calambre, que le duele, que le molesta, que... Oye, por un bebé. Tenemos que estar más atentos a nosotros para que nosotros podamos entender lo que está ocurriendo. El primero de junio, le vuelvo a repetir, vamos a estar en Villarrica, en el hospedaje San José, desde las 7 de la mañana. Mucha gente ya me conoce que está en Villarrica, está en General Morínigo, está en Fasardi, está en Casa Pa también, todos los alrededores de Villarrica, una ciudad demasiado importante para mí. Ya mucho tiempo ya le conocí a Villarrica, es una ciudad muy linda, para que ustedes se puedan acercar y ver cómo nosotros podamos ayudarle. Para las personas que tienen artritis, artrosis, que están inflamados los tendones, calambres, para las personas que tienen problemas de la diabetes, es algo espectacular para la persona que tiene diabetes, para disminuir todo lo que es la neuropatía. Justamente lo que nos tocó a nosotros, lo que estamos teniendo la quimioterapia, se llama neuropatía. Son dolores en los miembros, los dedos, labios, lengua, pies. Tenemos molestia bastante complicada y... gracias a Dios, con este mineral silicio, nosotros podemos mejorar. Tenemos una llamada, vamos a atender a esta persona. Hola.
1: Hola, Aguas Ruillas de Yubey.
0: Ah, ¿sata este día en Acandeico y me pueblo, ve?
1: No, solo campaña retirado viene.
0: Ah, por encomienda la licatura de Brasacande, retiras en terminal, güey.
1: No, pero de ahí sí, ve yo cada Aguas Ruillas.
0: Por el momento, Najani, porque allá está acá, baño por un yedu, pero allá por allá, allá por
1: no. No, ni el tema, tranquilo.
0: Pero por avisata. Listo. Bueno. Están preguntando también para mañana en. En Ciudad del Este, mañana voy a estar en Ciudad del Este. Vamos a estar viendo a las personas en Andarias. Usted habla en la radio ahora en la 89.7. Tenemos la 92.5, la 89.7. Vamos a ver de qué radio, qué emisora es. Creo que es San Ignacio esto.

0: Radio Picazú, tenemos en Encarnación, esta radio que está transmitiendo orientaciones para la población, para que nosotros podamos sentirnos mejor. El tema del cáncer, todas estas plantas que tienen propiedades antiparasitarias, son muy importantes para tratarle también al cáncer. No significa que no debamos de ir al doctor. Significa que podamos estar consumiendo para ayudarle más todavía a la quimioterapia. Inclusive, nosotros no estamos acostumbrados nomás el calostro de la leche de la vaca. La primera leche de la vaca, que cuando nace la ternera, es un remedio muy importante para la inmunidad de nuestro cuerpo, para que nosotros podamos defendernos mejor. Tenemos que cuidarle mucho a nuestra inmunidad. Me están escribiendo por celular y enviando. Tenemos muchísima oportunidad de mejorar nuestra calidad de vida. Esto es lo más importante. Personas que están teniendo dificultades para caminar, que están andando con andadores, que están andando con que les cuesta levantarse la cama, le duele la rodilla, le duele la cadera. Nosotros podemos mejorar enormemente. Tenemos una llamada, vamos a tenerla a esta persona. Hola.
1: Hola, buen día, doctor.
0: Buen día, señora.
1: Tengo un hermano que está internado en el hospital de San Lorenzo, que le duele la espalda, ya salió de alta y se volvió otra vez a internarse.

0: El fuego de San Antonio es impresionante lo que puede hacer el silicio, porque ese dolor es una inflamación de los nervios. Y cuando nosotros ponemos el silicio por la piel donde le salió el fuego, ya se curó, donde está curada, porque eso dura años, esos dolores duran años, disminuye en minutos. Ya usé muchísimo, ya funciona Coité, funciona Itel luego. El colesterol no es tanto el problema. No, yo no le veo tanto el problema al colesterol. No, me da miedo a mí el colesterol. Sí, tener miedo al triglicérido y al azúcar, pero no tanto al colesterol. Tenemos otro mensaje, vamos a estar escuchando a esta persona.
1: Buen día, ingeniero. Era cuando se mío de jefe persona de dializada, gina pa y catú, cuerda de por jamás, sea pa pues a la persona ya imposible, más la cuerda veo. A mí me tiene cuña también, pues que me tiene la recoña, voy a tres veces semanal, voy a buscarle diálisis. A recuerda yo a la de por jamás, y catú, no cuerda, y no voy a.
0: Va ese pa, ¿y cuándo han cumba? Para la dializa, está motivo que tú de la y riñón no va a poder, que tú hatamba subí, la hatambamos y que tú ayuda a subir la silicio. Hoy que tú a ver la pérdida de proteinuria, hoy que tú a ver mi persona ya tu si estreí o mejorada. Tenemos oportunidades, pero tenemos que saber cuáles son los motivos de la situación, ¿verdad? Para las personas que están, justamente esta persona que me está hablando de la mano de color blanca y que está todo adormecida, es una mala circulación de los miembros, se le llama neuropatía, cuando tenemos dolores en las extremidades, los dedos, tenemos problemas en la lengua, tenemos también problemas en el labio, los dedos de la mano, dedos de los pies. Les ataca mucho a las personas que tienen diabetes, neuropatía diabética se le llama justamente, ¿verdad? Y este efecto del silicio es algo muy extraordinario porque esas molestias cambian en minutos. Esa es la parte más importante para mí, es muy necesario que veamos la diferencia en minutos. Todo lo que es dolor, inflamación, este mineral nos va a ayudar muchísimo. 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Acá hay un mensaje, me dice dolor de cuello. El dolor de cuello también es una inflamación de los tendones del cuello, es una molestia del cuello, de todo el cuello. También puede dar zumbido en el oído, chirrido, zumbido, y son distintos tipos de ruido también que molestan. No se puede dormir, hay una molestia de ruido constante en el oído. Es una inflamación del oído medio. En este caso, el silicio nos va a ayudar muchísimo a desinflamar el oído medio y volverle mucho más blando a los tendones del cuello. Las personas que no están pudiendo girar el cuello, tortícolis que le llaman, es muy rápido el efecto, por suerte, gracias a Dios. Estos efectos del silicio es muy importante. En la semana una persona me había llamado, me había preguntado con respecto a los músculos. Me estaba diciendo que tenía una hija que sus músculos, que ya se fue por todos los países limítrofes, vecinos, en toda Latinoamérica, a buscar una solución de la flacidez de uno de los...
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Buenos días, qué inmenso placer en saludarles en esta hermosa mañana fresca, domingo 24 de mayo, día de María Auxiliadora. A todos los devotos de María Auxiliadora, ruega por nosotros, nuestros saludos respetuosos. Hay varias capillas en el distrito de Santa Aní y también en todo el departamento de San Pedro, así que vaya nuestros saludos respetuosos a los devotos y también rogar a María Auxiliadora que nos dé protección, que nos dé salud y que nos guíe por el buen camino siempre. Está Cristian Manuel Ríos en sala de monitoreos, en el módulo sonoro de la consola de Radio Iñacendí, siempre seleccionando lo mejor de la mejor música del mundo, la música paraguaya a través de la más potente y escuchada del interior de la República, en AM 620, Radio Iñacendí, alcance nacional, desde la ciudad de las Siete Colinas, cuna de bellas mujeres y hombres laboriosos, a orillas del rumoroso, romántico, legendario y hechizante Arroyo Tapinacuay, transmite esta radioemisora amiga que tiene un compromiso con el país y su gente, siempre agradeciendo a Dios, al Todopoderoso, por darnos una oportunidad más de estar todos juntos a través de la magia de la comunicación. De hoy en 15 días vamos a tener las justas eleccionarias, intendentables lo llaman, la intendencia municipal, y ustedes ya saben que todo Santaní ya lo decidió por la lista 2D, la lista ganadora, Cristian de Clesis, inminente virtual intendente municipal de la ciudad de Santaní. Lo hablan todos de boca en boca, yajajape, ñañi eani, caraí, cuña caraí, mitanusú, mitacuñá, jadeí, mitamimí, y mandó a Cristian de Clesigue por todas sus buenas acciones que viene realizando a lo largo y ancho de la ciudad de Santaní, desde hace más de 3 años estando en la oficina administrativa, oficialmente, pero antes de ocupar ningún cargo ya lo venía haciendo. Es el hombre preparado, capacitado para estar al frente de la Municipalidad de Santaní, como intendente municipal, la Lor Mayor de Jerovagina. De que algo ya muy, o me hacía guardar yo, pero de que ya muy preparado, mínimamente, o leer, o escribir, o participar, o debatir.

debate, oni invita a saber usted tanto medio de comunicación o universidad y mier de Catuila de remaneja ser de ciudad haré disparar periodista güey por el disparado universitario güey. Entonces Cristian de Clesis no huye porque está preparado para administrar nuestra ciudad la gente o mañana la gente o ya hay personas violentas. Porque me castigo en el que tiene intendente en DJ de pagar mi impuesto y nada, es muy a casco y que han las municipalidades. O no me acá yo acá, o no de ciudad yo acá. De que tu madre empieza a coño, de Santa Nieves tiene ciudad universitaria, una ciudad de gente civilizada, no es una ciudad para patoteros, es una ciudad que merece tener una autoridad que le escuche mínimamente a su pueblo. Muchas veces podemos estar de acuerdo, muchas veces no, pero no por eso vamos a rompernos la cabeza, vamos a pegarnos todos, no. Eso ya forma parte del pasado, de una situación arcaica. Oye, eso voy a decir, más guarete y me miran de Catuí, cuando ya recojo autoridades, ese estilo. Ya recojo, cuando la Junta Municipal, donde tení, Peixagua, pero pegando última vez, vamos a participar también porque la violencia no tiene lugar en ningún lado. Así que Cristian de Clesis, la lista 2D, la lista ganadora, y en todos los distritos del departamento de San Pedro, la lista 2D, liderado por el gobernador de San Pedro, don Freddy Tadeo de Clesis, se va a imponer. En la mayoría, en las justas eleccionarias, por el buen trabajo que vienen realizando los líderes, tanto el gobernador de San Pedro, don Freddy de Clesis, que es el líder del Movimiento San Pedro para Todos Honor Colorado, y el vice líder, el diputado nacional, profesor Leonardo Say. Siempre oí lo mitad y querés, siempre oí atender lo mitad. Elección tiempo, ¿ves? A elección tiempo, ¿ves? Upea lo mitad, muy ahí la balanza, ¿ves? Oigo la política aguacero, han entrado a aparecer, y donde hay juzgaste oí, que había sido. Pero ni andenas ahí político, pues dice, nosotros somos políticos que estamos trabajando por y para la gente de enero a enero. Todos los quinquenios. Pues ya pongo más de 25 años que estamos al servicio del pueblo en el departamento de San Pedro, a lo largo y ancho de los 20.002 kilómetros cuadrados que componen territorialmente nuestro hermoso departamento, tierra roja del departamento de San Pedro. Ñamoñe Prú, Ñande, Ñerasay, este día Aragua, a ella agradecer a los dueños de la radio, a la ingeniera Edith Gamarra, al doctor Rolando Alarcón y en nombre de la licenciada Loida Candia, administrador, también agradecerle a todos los compañeros quienes nos ayudan domingo tras domingo, como el caso de Cristian ahora que está de turno, para poder llevar al aire esta programación que tiene más de 16 años en forma ininterrumpida en Radio Ñersaindí. Y agradecerle también a los patrocinantes. A continuación vamos a estar agradeciéndoles a las firmas comerciales y personalidades que respaldan Domingo en Folclore. Arrancamos de esta manera la programación del pueblo y para el pueblo.

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0: Exactamente, qué linda música, Cristian Manuel Ríos, aquí de la colección de la Biblioteca Musical de Radio Iñazaindú, Emiliano R. Fernández, Luis Alberto del Paraná y otros cantautores de primer nivel invitados hoy aquí en Domingo en Folclore, una programación que tiene ya más de 16 años de vigencia. Ya está el colega Edgar Zacarías Insfrán, pariente, amigo, que también hace una programación muy escuchada de lunes a viernes de 6 a 7 horas de la mañana y los domingos también, Territorio San Pedrano. Edgar, ¿cómo te va? Buen día, feliz domingo, bienvenido.
1: Buen día, compañero, pariente, Ivancito, un saludo cordial.
0: ¿Vale, aporte?
1: Y por nada,
0: lista dos, ¿eh?
1: A las pintas.
0: A full, ya, nada, que hay Londres ya.
1: De, yo te agradezco mucho, yo, ¿sí? Yo sé que no es mi horario, pero vos sabés estamos demasiado contentos, ya a pase allá.
0: Hoy ñan de colega, hoy en la línea telefónica, actual concejal municipal Catupiry.
1: RM.
0: Sí, señor, y nuevamente concejal Recutú. Pues ajá, acompañá, sí, licenciado Cristian de Andea B.I.
1: Sí.
0: Concejal municipal Adán Rojas Martínez, feliz domingo, hermano, ¿cómo te va? Buen día, bienvenido.
2: Muy buenos días, Iván Oviedo, buenos días ahí al compañero Edgar Infran. En la consola hoy le toca al amigo, compañero también, Cristian La Pulga Ríos, y muy en especial a todos los oyentes en este hermoso domingo, hermosa mañana con una temperatura súper agradable, da Jacuy, Nahonsai, temperatura agradable para seguir trabajando por el proyecto Cristian de Clesis, intendente lista 2D, y Adán Rojas, concejal municipal lista 2F, opción 2. Quería nomás un poquito, Iván, sé que tenés muchos compromisos también con las marcas que te acompañan en esta programación que hace 16 años lo llevas adelante con mucha altura, lo llevas con mucha dedicación, con mucha responsabilidad, con mucha disciplina, un programa muy escuchado. Quería nomás compartir un poco con ustedes la inauguración de ayer en la comunidad de Punta Suerte, San Felipe, calle Primero de Mayo, y les agradezco también que hayan acompañado esta habilitación oficial de un sistema de agua potable. Estuvo Iván, estuvo ahí el compañero Edgar Zacarías y nos acompañó el licenciado Cristian de Clesis, nuestro próximo intendente municipal, Dios mediante. Jacueje, licenciado Yaguatá, Ñanderape Arima. Yandeña construía Ari Yaguatá, mucha gente ayer ahí de la comunidad que nos acompañó y que esa sonrisa, esa felicidad se evidenció ayer porque estuvieron presentes, y también es una manera un poco de valorar lo que se ha invertido allí, porque esto sale de los recursos económicos de la Gobernación de San Pedro, la construcción, la excavación de un sistema de agua potable, colocación de motobomba, motor, caño, asimismo también la colocación de un tanque, y ya solamente la gente allí abre la canilla, el grifo, una necesidad básica. Imagínense, me estaban diciendo de que cuando hace calor hay temperaturas muy altas, muy elevadas, es toda una odisea, toda una lucha era cuando tenían que juntar el agua, y hay gente todavía a quien no les alcanza, que está pendiente también la ampliación con un caño de 2000 metros para la comunidad que también estamos gestionando, y yo estoy seguro de que vamos a conseguir porque tenemos un gobernador guapo, un gobernador predicador de Clesis, comprometido con el departamento, comprometido con su gente, comprometido con la gente de Santaní, y también el licenciado Cristian de Clesis. Con esto demuestra su alto compromiso con los barrios de nuestra ciudad, con las compañías de nuestra ciudad de San Estanislao, que realmente necesita de autoridades competentes, necesita un intendente preparado, un intendente que pueda llevar las riendas de la administración municipal con mucha honestidad, con mucha transparencia. Asimismo, también nosotros en la Junta Municipal necesitamos, los 6 concejales necesitamos también autoridades, colegas más competentes. PAABI ya menciona a mi araña y cotene gente por lo menos ya de Batimijangua, por lo menos ya plantea Janguá, Upepe Lañan de punto de vista. Yo estoy seguro de que en esta ocasión con la lista 2F, opción 2, para llegar nuevamente a la Junta Municipal y todos los precandidatos. También aprovecho y les saludo a todos los integrantes, a todos los precandidatos de nuestra lista 2F. Asimismo también les saludo a los integrantes, a los precandidatos de la lista 2L, que son las 2 listas oficiales del Movimiento San Pedro para Todos, Honor Colorado, liderado por el gobernador Freddy Tadeo de Clesis, y donde va a surgir una nueva autoridad, un nuevo intendente, licenciado Cristian de Clesis. Quería nomás mencionar un poco también mi felicidad, porque a través de estas gestiones y a través de estas inversiones físicas que son tangibles, que podemos ir a mirar, a tocar, a ver, como lo hicimos ayer a la tarde en ese día sábado maravilloso, donde compartimos en familia con la comunidad de San Felipe. Así es que me pone muy contento, me reconforta y nos irradia energía positiva para seguir caminando por los barrios, por las compañías de nuestra ciudad. Mis infinitas gracias a nuestro gobernador por este compromiso, por darme la posibilidad de poder ser una herramienta de servicio. También no me quiero olvidar de una gran persona, de un gran amigo que también me estuvo acompañando durante todo este tiempo, para esta gestión y también para otras gestiones, nuestro presidente de la Junta Departamental, Felipe de Clesis, una persona muy comprometida, una persona íntegra, una persona que se desvela por los jóvenes, también por la gente de Santaní y del departamento de San Pedro. Recordemos que él tiene 20 colegas, son en total 21 concejales departamentales, y su compromiso también es a nivel departamental a través de sus colegas. También siempre cumple en las diferentes ciudades del departamento, ayudándole, apoyándole constantemente en la parte legislativa, en la gestión del gobernador Freddy de Clesis. Y eso ya se nota, se evidencia, porque durante todo este tiempo ya todos los balances presentados desde el 2024, 2025, 2026, siempre fueron aprobados los balances por unanimidad. Y eso también es porque hay un liderazgo fuerte del presidente de la Junta Departamental, que incansablemente está trabajando y está cooperando en el departamento de San Pedro y en la ciudad de Santaní con su primo, el gobernador Freddy Tadeo de Clesis. Así es que mi saludo,
0: Adán,
2: al gran amigo Felipe de Clesis.
0: Adán, felicitarte a vos y en nombre tuyo también a esa linda comunidad donde estuvimos ayer en San Felipe, Punta Suerte. Gente humilde, gente noble, gente trabajadora y agradecida por sobre todas las cosas, Adán. Y escuché atentamente tu discurso, ¿verdad? Ese compromiso que debe tener un concejal municipal y también un intendente municipal. En espera ya lo de Cristian, ¿verdad? Agua potable con el equipamiento completo. Imagínate, ellos anteriormente utilizaban de otro lado el agua, ahora ya tienen su propio tanque, automáticamente Oyupi, Oplicaña, Negurigo, Leonor.

0: La hiciste para la y de provecho te ayudó recuerda la Vital Líquido, Pepe. Y prácticamente creo que, si mal no recuerdo, da más de 50 familias van a ser beneficiadas. Y fue una gestión tuya, ¿verdad? A través del licenciado Cristian de Clesi, demostrando, ¿verdad?, de que lo que prometen cumple. Y no solamente el sistema de agua potable, lo que ya consiguieron también arreglos de camino en todos momentos a la. Oye, que Jaime y mi familia, acuérdate, Pepe, dan la municipalidad, actual administración de Agustino, dando estado Joaquín, oye, compromete, hoy que te veo guardé votos a UPEI, si te he visto, no me acuerdo, 10 años de ausencia de mira si no acuerdas.
1: Asimismo, yo ayer les hice recordar un poco porque es una manera de comunicar, de informar y de refrescar la memoria a la gente. Ahí nosotros hemos recorrido en su momento, Orero, Huerajaco y Supe, Intendente Agustino Obando, la zona de San Felipe, zona de Punta Suerte, ¿ve? A ojo a coña comprometer la sistema de agua potable. Ella con Pepe un año en Bogué, y andeña cumplida. Ja, pues ya puedo hacer reunión, un poco de zona, ¿ve? Ja, oye, comprometer a cuela mejoramiento de camino. Se mandó a Arajá, pues, su bebé, primer semestre prácticamente, ya del 2022, fue eso. Después de haber asumido, después de 6, 7 meses aproximadamente. Y nos comprometimos, pero se llegó a través del gobernador, entonces diputado nacional, Freddy de Clesi, lo conseguía fue la maquinaria del Ministerio de Obras Públicas y Comunicaciones. A prácticamente Arajá, su PVP, a esa calle de Jamueso de la zona, a ni siquiera la maquinaria de la municipalidad, no llega ahí, pues. A UPEI, ya, oñen Botabima, ya, oñen Borarima. Ya ando José Vima porque ya por la compromiso UPB, a UPI más años en cuenta había sido ya ahora como la intención UPEO Guareo en la entonces candidato a gobernador Freddy de Clesi y equipo y ya UPEA la intención a UPE ya no pena de Maui orereje no pena y la gente a veces sube escuela hasta pejón de la pena la municipalidad para poco van a tener años que tuvo no cumplí 6 meses porque 6 meses UPP de por medio, a Bejona petanteami. A esta vez, y la municipalidad, ¿ve? A primera vez ya entendés ese UPE ya no ya entendé más esa escuela, a UPE ya no ya entendé más ni teléfono. Entonces, lo que estaba pese a esa escuela, bueno, lastimosamente se bañan del año de intendentes a Pérez Comina, Betín, comprensión a Onguajé. Gobernador como en ese cargo electivo como ejecutivo departamental hace Arecola Esperanza a cumplita años de cuatro oñe comprometer a que para intendente. Entonces ya con el licenciado Cristian de Clesis después de asumir su hermano el gobernador ahí hemos iniciado los trabajos en esa zona de San Felipe y también mi saludo ahí a toda la gente a líder a su señora madre, a doña Modesta, a su hermana Claudelina, y a su papá, en nombre de su papá, Donito Mesa, que ayer realmente me inundó un poco
0: Te
1: la
0: emocionó
1: emoción.
0: bastante, Adam. Te
1: Me
0: emocionó
1: emocionó
0: bastante.
1: porque el señor me había dicho que tenía esa esperanza. Apenas de esa ceja, a veces hace tal hace un pedazo a mí, apete, a cedeta, a preipotado, oye, yo, hoja. De pareña conseguíne, aña
0: Sí.
1: conseguía, ¿no? De acuerdo, Nito, ¿ve? Incluso él vino a la gobernación junto a Cristian de Clesis, le acompañó ahí a la gente. Mi saludo también a don Julio Robledo, a don Herminio Peña, ahí a don Leonor Acosta, a Juan Carlos Agüero también. No me quiero olvidar de nadie, a líder Mesa. Y ahí el licenciado Cristian de Clesis asumió el compromiso de manera oficial con ellos, después hicimos una reunión ahí en la zona donde nos fuimos un domingo a la mañana a comprometernos con Cristian de Clesis. Y ayer, felizmente, ya hemos habilitado, hemos inaugurado el sistema de agua potable. Así es que, gobernador Freddy de Clesis, o cumplí, Agustino Bando, Joaquín, compromete.

0: a UPIE todo el proceso de mantenimiento de camino. Ayer nos fuimos por primero de mayo, Iván, a ABI UPIE en de Bellajamina, con Aibi. 15 de mayo, hija, esa Juan, la trabajo de Yapoma, a ABI la Saltaidia, ya a Sala, ya en el puente Cristian de Clesis, ABI o gestionada con Ari, creado ya por un poco más de 10 días, oye, habilita ya en Jahuela, oye, mantener Juan la transitabilidad en ese lugar. Y ayer viste también con tus propios ojos, Iván, vos también, Edgar, todo el trabajo que venimos haciendo, asimismo también la colocación de tubos ahí frente a la Capilla San Felipe. Agradecemos también al ingeniero Juan Cabral, que es regional del Ministerio de Obras Públicas y Comunicaciones. Y como dije ayer, estamos en pequeñas cosas, asimismo también aquellas personas comprometidas que están en las pequeñas gestiones, en las pequeñas cosas, también vamos a estar en las cosas grandes, con la gente siempre acompañando con trabajo tesonero, porque este es un gran equipo político liderado por el gobernador Freddy Tadeo de Clesis, y que el próximo 7 de junio Santaní va a respirar un aire nuevo, un aire de...
1: Se cortó, Adán. Bueno, comentando lo de ayer, hermosa inauguración de un sistema de agua potable para más de 50 familias en calle San Felipe, Punta Suerte. Presencia del próximo intendente, Cristian de Clesis, con la presencia de todos los vecinos, presente el concejal Adán Rojas. Equipo ganador, y ahí Cristian ya tiene la música, se siente cada vez más. Cristian, intendente. Víctor Raúl de Clesis, buen día. ¿Cómo te
2: buen
1: va? Bienvenido,
2: día, amigo. Buen día, Iván, Iporán, Copa Domingo, Rolí, Ponay, Uto y Trey.
1: La Coy, Iporán, veo ya...
2: Ya gentú, de vicio, ya gentú atentamente en la concejal, penas el día por juego.
1: Pero antes de eso, acaba de llamarme el licenciado Cristian de Clesis.
2: Va, epa,
1: 50 frazadas.
2: Va, epa, moña de Molper, güey, yo imagina.
1: No, y Adam.
2: Adam la vida.
1: Bueno. Oye, corta ahí, amigo. Bueno. Pero quiero que la gente llame después del concejal Adam. El licenciado Cristian de Clesis es una persona con alta sensibilidad.
2: Jae.
1: Oye, se acuada y prójimo, hombre, mire, cotejo. Ahora,
2: sí.
1: Ja, ñande apero, ñande escarcha, y mira, la abrazada, no sé, compañero.
2: Upe algo de primera necesidad. Ja,
1: el que no vive para servir, no sirve para vivir. Cristian de Clesis, upare la orecó la preferencia del electorado.
2: Sí.
1: En Santaní, la mayoría, hoy en día.
2: No me digas que esta abrazada ya está viendo ahora.
1: Abrazada, hombre, ese hermano.
2: ¿Va,
1: Abrazada, hombre, esta de viernes, hombre, esta de ahí, remera de la selección albirroja.
2: Vos remera, tres mil remeras.
1: Mira, viernes. PPCB. PCB, venía sobre Coronel Silo González, esquina 14 de mayo. En la tradicional esquina céntrica de Santaní.
2: Sí.
1: Saludo grande a don Anuar Zafuán Verga.
2: A toda su familia.
1: Realmente, bueno, la gente ya puede empezar a llamar. En el programa de Eger tenemos una hora y media. Y 50 frazadas por llamada. Una frazada por llamada. No entra a pegar un muñeca y nada, a ver ni esa ni ese
2: problema. O cortar a
1: una frazada por llamada.
2: Oye,
1: Adam, Bernardo Rojas Martínez te saluda acá, don Víctor Raúl de Clesis. Cuando nunca nos ascendéis, es soldado siempre, pero soldado que parece general.
2: No, pero pesa,
1: por su trabajo, por su estirpe, por su lealtad. Por su firmeza.
2: Ay, pues algo por los pambas, la herida, por pesar, pero abogarse, ella echarla por lo menos la cabo.
1: Pero ni esta ni ella es el tema, pues ya.
2: Ella dando mi apeñe, es la líder de
1: MSTI,
2: que se acabó de mangosa yupía.
1: Si amigos a la Agustín y con la intendente, cuando dije, ¿cómo te hago una cosa?
2: Mariscal, en el ejército.
1: Sí, señor. Adán Rojas, retomamos nuestra conversación, concejal. El que no vive para servir, no sirve para vivir. Entonces, ñande, al año marcado, si tiene la diferencia, concejal, con otro equipo, porque ñande, la ñande equipo, orco, alta sensibilidad social. Adelante, Adam.
0: Así mismo, Iván, mi saludo, mi respeto para don Víctor Raúl de Clesis, quien también ya se suma a este programa. A Mondojoco, señe, porque estamos en la ñarombe, uaná, veíñan de próximo intendente municipal, peina, o demostrar todos los días. A este día domingo y nada, día de descanso para las familias santanianas, pero Oyapojina obra solidaria, y eso es lo que caracteriza a este equipo político, su alto compromiso social, la sensibilidad social con la gente, con el más necesitado. Y vamos a seguir trabajando por estas sendas, por estos caminos, donde la victoria el próximo 7 de junio va a ser contundente, va a ser aplastante, porque este es un equipo de trabajo, un equipo comprometido y un equipo que tiene siempre la intención de que la ciudad de Santaní y el departamento de San Pedro pueda seguir desarrollándose con el crecimiento económico. Y me despido.
2: Doctor, me permití hacerte una pregunta, concejal. ¿Qué te parece a vos como una persona decente, una persona de bien? ¿Qué te parece a vos cuando Agustín Obando ve unas patotas y empieza a perseguir los carteles que pone el candidato ganador Cristian de Clesis, que en donde o Jechapu Jarecueja o Encapucha unos cuantos vándalos, peja, en una actitud patoteril de vandalismo, empieza a perseguir las propagandas que ahora en todo el Paraguay están las columneras, en todo el país se utiliza, y en donde el equipo al que vos militás, al que vos pertenés, encuentra sus carteles y no toca un cartel de ellos. Sin embargo, en forma de patotero, de vándalo, Agustín Obando empieza a perseguir las cartelerías, concejal.
0: A mí no me extraña, don Víctor, porque le conocí bien en estos un poco más de 4 años, y empezando por su administración, no solamente con esto él está demostrando violencia y prepotencia, también violentó su administración municipal. En este segundo periodo ya no le interesó la plata de la gente, la plata del pueblo, de los ingresos genuinos, que realmente se estancó un poco, porque en este tiempo ya tendríamos que haber tenido, por las estadísticas de manera anual, un ingreso mayor en la ciudad de Santaní. Ya teníamos que haber alcanzado los 12.000 millones, pero la gente, óyeme, en cuenta, ahí la gente, barico, se hasta pagadela, se impuesto, barico, se hasta pagadela, se registro, se habilitación, ojo, lo mitad, incluso de acá, otro municipio, Oyupino de Cristian de Clesis, ya paga, llegueta la ñan de compromiso con la municipalidad, y de ahí empieza todo esto, don Víctor, para hacer nomás una pequeña introducción de que violentó la administración municipal, hay faltantes, y destruir carteles, violentar carteles, eso ya prácticamente con eso demuestra de que no le interesa absolutamente nada, y este es un equipo prepotente, violento, patotero, también su propio candidato, ahí Carlos Verón, de que no le gusta el trabajo, fue planillero en el primer periodo, se le confió un cargo de dirección, departamento de tránsito de la municipalidad, y nunca se fue a trabajar, pero era el primero en ir a cobrar su salario. Y después, en este segundo periodo, ex concejal municipal, su papá, don Lulí, ha veído cobrar 3 millones de guaraníes a Nomba Apoy. Entonces, ellos traen esta cultura de querer cobrar sin trabajar, cultura familiar, y quieren llevar ahora a la municipalidad. Pero no le permitimos, aparte de UPEA, y violentos igual, y patoteros, ahí también al compañero Iván Oviedo, que fue víctima de esta gente, de esta familia, incluso le pegaron al papá del abogado Aldo Esperanza, a su propio tío, ellos le mandaron pegar. ¿Y qué vamos a esperar de esta gente? Su familia no le apoya, y con todo respeto ahí, un gran trabajador, una gran persona, don Jorge Verón. Él es tío del candidato del intendente. Y ellos están con Cristian de Plessis.
3: Pero Jorge Verón entró, Jorge Verón entró en la escuela, es un señor educado.
0: Él está con Cristian de Plessis. Entonces, ellos no tienen ese apoyo familiar porque ellos no confían en su sobrino, en su primo. Y ahí ya la gente se da cuenta de que su propia familia no le está apoyando. Entonces la gente dice, va, ellos vienen de ya apoyar ahí su escuela. Entonces ya apoya a Cristian de Plessis. Y esto que han hecho, esta actitud chabacana, grotesca, y reitero, patotera, realmente va a tener su fin políticamente el próximo 7 de junio, don Víctor.
3: Sí, Iván, Adán, ahora, por ejemplo, ya que vos te acordás de ellos ahí, ahora estamos chequeando, viendo la información, si es certera, antes de afirmar, estamos viendo eso, chequeando. Dicen que se les acabó la plata, el recurso, y se comenta que han empeñado un terreno, o han vendido o empeñado un terreno del Club Coronel Vicente Mongeló, que es patrimonio del Club Coronel Vicente Mongeló, el que está al lado de ese edificio de la familia Aguilar, ahí al lado, yendo de acá, arribando Mongeló, en la avenida, pasando la comisaría, queda atrás del estadio, a la izquierda. Ahora estamos averiguando, chequeando, a ver si qué veracidad tiene, es si vendieron o empeñaron. Así es que estamos buscando a referentes, y que siempre activan en el Club Coronel Vicente Mongeló, como vamos a buscarle a Idelín González, sí, a Modesto González, queremos consultarle, preguntarle por qué
1: Adriano González,
3: iba y estereíta la hoy mismo la Club Coronel Vicente Mongeló. No, la PTI.
1: Oye, Peña.
3: Oye, es porque Opacio y Pea la.
1: Se es socio de la Club Coronel Vicente Mongeló.
3: A Checo es ahí. A Papago Presidente.
1: Oye, vendemos la ñana de
3: terreno.
1: Terreno mío.
3: Oye, Peña. Ya averigua, mina.
1: Atención, gente del Club Coronel Vicente Mongeló. Atención, seguidores de los Diablos Rojos.
3: Sí.
1: De te niñan de terreno, oye, muy meditado, ¿ves?
3: Oye,
1: Oye, sospecha, duda.
3: O en Ñevende, oye, Peñágina.
1: Bárbaro.
3: Japeaco,
1: hay que investigar eso, vamos a estar.
3: Vamos a preguntarle un poco a alguien de eso, nosotros acá vamos a tratar de ver, si eso ser cierto, sería muy grave, concejal.
0: Totalmente, don Víctor, pero si todos los fondos que tenía el Deportivo Santaní, más de 1.000 millones, desviaron, lo del coronel Vicente Mongeló, no tengo ninguna duda. También tengo esa misma sospecha que vos estás teniendo, y ya he escuchado de algunos simpatizantes, incluso yendo un poco más allá, con el 7 de junio, ya la jata Cristian Vela intendente, a Uperiré, ñañe encargata la ñan de Clure y Catuamancha ña Sanea, a ñamoí ahí personas competentes, personas preparadas al frente de una gran institución deportiva donde tenemos muchísimos amigos del club, del Diablo Rojo Coronel Vicente Mongeló, don Víctor. Imagina la gente, vamos a hacer la municipalidad.
3: La liga, vengo miles de millones de guaraní bajo su presidencia, o falta paja, o vengo. Da, y la ove y oye, cuando este hizo es muy me pe plata pea y acá es muy me ma es muy la jaja o venda y la ove y mango o no ve uy o destituí su vez y cuál es la liga wi le han destituido justamente por malversación, son los comentarios generalizados, entonces imagínate con qué cara duré pretende personas no preparadas y mucho menos que no trabajó nunca. Nadie sabe en qué trabajó hasta hoy día o mantener su vela y sí.
1: Tenemos un pequeño corte, Raúl, institucional, que la radio, si el concejal Adán puede permanecer.
2: Jamba, él ya apunta,
1: un pequeño corte comercial ahora. Y después ya tenemos continuidad en el programa.
2: ¿Dajáis ya japata más?
1: No.
2: ¿Ya puta beta?
1: No,
4: el ojo para queda.
2: No, no hay por
4: eso. El 7 de junio es el ojo para
2: queda. Sacaría, eso no son el
4: 50 de
2: la gavilla, la gavilla es sinvergüenza, no mando lo que se
4: el 7 de junio, Jota.
1: Ustedes, Chaco, ¿cómo vende más ahí? Como vimos los caras, no, y don Victoriano La Rosa Nieta.
2: Ufiarlo.
1: Empinado.
2: Ufiarlo allí,
1: guapo. Ese ya pusieron ya. Mañana vende pata.
2: Pero espera, que va a tener. Vamos a ubicarle a.
1: Ahí ya me hicimos Peruguayma. Hicimos Peruguayma, Cristian Ríos. Pausa institucional. Viene Eger 50 frazadas. Adán, muchas gracias.
2: Muchísimas gracias.
1: Hasta cada momento. Bueno, 50 frazadas en el programa de Edgar Zacarías, Territorio San Pedrano. Llamen por llamada, una frazada. Alta sensibilidad social de Cristian de Clesi.
2: El próximo
1: siguiente intendente municipal de Santarín. Bueno, gracias Cristian, gracias Raúl. En instancia, Territorio San Pedrano.
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0: Buen día. Es una manera de decir, ¿verdad? Porque ya estamos nosotros aquí con el compañero Iván Oviedo desde las 9 de la mañana bailando, saltando, comentando con alegría, pero con todo, ¿verdad? Porque ya estamos prácticamente en la recta final y, amigo, no es que no nos relajamos, sino que va confirmándose la preferencia de la gente del pueblo santaniano hacia Cristian Esclesis, intendente de Santaní. Hoy regalamos 50 frazadas. Llamada directa, el que llama, compañero Iván ya confirmó con el gobernador. Llamada directa, el que llama, regalamos una frazada.
1: Cristian Esclesis.
0: Regala Cristian Esclesis. O sea, es una forma de decir.
1: El gobernador no tiene nada que ver.
0: No. El gobernador confirmó.
1: El próximo claro. Intendente municipal.
2: ¿Cuántas frazadas Cristian regala?
0: 50
1: horas.
2: ¿Cómo va a ser la temática?
0: Y el que llama,
1: voy a llamar por teléfono, decir fulano, Juan Pérez. Un ejemplo.
2: Sí.
1: Juan Pérez, tres últimos números de cédula. Quiero ganarme una. Cristian Esclesis intendente, esa es la premisa.
2: Primero hay que decir.
1: Bueno. Que nos dice Cristian Esclesis no se gana. Cristian Esclesis intendente.
2: Pero no es por sorteo.
1: No, directo.
0: Es regalo.
1: ¿Eh? Directo.
0: Es regalo.
1: Guatamina la sensibilidad social, ¿verdad?
2: O ya jodí.
1: La diferencia.
2: O ya jodí.
1: Y otro, o repartí tongo, cada vez sea pedo lado cobardemente, chévere.
2: O perseguí cartel vándalo.
1: Cartel.
2: O perseguí.
1: A Cristian tú repartí frazada.
0: O pensado, mi gente.
1: ¿Tú sabes la diferencia?
2: Sí.
0: 50 frazadas, llamada directa. 0343-420-955. 0343-420-955.
2: Jamás la uno trata.
0: No, y acá ya tenemos. Llamada al aire, buen día.
3: Buen día, compañeros. La ingeniera Lourdes Asimo no es para ganar la frazada, pero quiero hacer una.
0: Adelante.
3: Sí. Estamos con el equipo Cristian Esclesis, intendente Brisa Asimo, concejal por Itaú Asistencia Médica con Caruguazú, en la casa del amigo Víctor Benial, Goña Invita Paite, UPP, más entrega de medicamentos a Beina. Equipo Cristian Esclesis, Brisa Asimo, concejal, Ña Invita Paite, ña ne amigo, afuera, Uguaru, se mi homo consultar y familia afuera, y membro afuera, cuando está la gripe. Ya voy con la poja, o pedí ya, o pedí rica tallar y nada, ja, ni ha compartido ni andí de fuera, ja, upeala ese motivo de llamadas y na compañero, fuerza para ustedes, y ya le dejo el espacio a la gente que va a ganar la brazada. Impresionante, Cristian Esclesis, o pay que teo ya, ra de cada 10 casas, 9 ya me va, es apetein, es la humillación, va, es nada. La victoria se siente, Cristian Esclesis, intendente, fuerza.
0: ¡Una ta, Brisa Asimo, concejal!
2: Muy bien, fuerza, la ingeniera.
0: Bueno, habilitado ya la línea baja 0343-420-955, regalamos directamente 50 frazadas.
1: Saludos
0: pasadas.
1: A Brisa Asimo, ¿sí? Dos, es la opción 4.
0: Opción 4.
1: La más joven.
2: Erecoma y con la cuatilla. Erecoma y con la de Punta Juan, la maera, los tres últimos números.
0: Así mismo, acá directamente tiene que venir a retirar el regalo.
1: La baja, ahí está todo, no es lo mitad, nada, ahí celular, 0343-420-955. Y ahí, llamada directa, nombre y apellido, tres últimos números de cédula, Cristian Esclesis, intendente, y ya te ganaba una frazada.
2: Imagínate.
1: Te ganaba una frazada.
2: Ah, Cristian Esclesis.
1: Hoy estoy cartel ajeno, vamos a repartir tongo.
2: Tongo, perseguí, o ya pa' Pueblo Plata, o ya
1: o
2: es
1: que. O de Pata Maricuela, que de Plata, que hay.
2: Iguatana.
0: Buen día.
4: Buen día, Cristian Esclesis, intendente.
0: Muy bien.
2: ¿Tu nombre?
4: Carmen Blanco,
0: ¿de dónde sos, Carmen?
4: Hueca.
0: ¿Tus tres últimos números?
4: 779.
0: 779. Vení a retirar tu frazada aquí de la radio, ¿verdad? ¿Dónde vamos
4: ¿Sí?
0: a retirar?
2: Felicidades, Blanca, te ganaste, Blanca. Muchas felicidades.
0: Muy bien, ya, gracias, Blanca, por llamar, ¿sí?
4: Carmen Blanco.
0: Ahí está, ya está. Carmen Blanco. Dale. De Hueca, 779. Regalado una frazada de Cristian Esclesis, fuerza, gracias, Carmen.
2: ¿Viste cómo están activos ya los
0: oyentes? No, 50 frazadas de parte del licenciado Cristian Esclesis, estamos regalando aquí con Víctor Raúl, Iván Oviedo en la programación ya de Territorio San Pedrano, muy temprano con Domingo en Folclore. ¿Habría posiblemente una... no sé si cómo empeñar o a la IP... Va a decir a Hashi Pure o empeñada, algo así. Parece que un terreno, según me dijeron, habría esa intención o ya lo habrían consumado, y creo que del Club Coronel Vicente Mongelós.
1: Ojo,
0: es gravísimo.
1: Ojo.
0: Hola.
5: Cristian de Clase.
0: Muy bien. ¿Cómo es tu nombre?
5: Carlito Pereira.
0: Carlos Pereira. ¿De dónde sos, Carlos?
5: Aquí de Villa Conavi.
0: Conavi. Muy bien. ¿Tus tres últimos números?
5: 357.
0: 357. Excelente, Carlitos.
2: Felicidades.
0: Ya te ganaste un regalo de Cristian de Clesis, intendente, una frazada.
5: Bueno, ¿de dónde me tiro?
0: Y te vamos a decir aquí en la programación para que pases a retirar. Seguí escuchando.
1: Del PC.
5: Bueno.
1: Coronel Suilo González, 14 de mayo.
2: En la Plaza Libertad, en la esquina.
0: ¿Conoces el PC, Carlitos?
5: Hola.
0: ¿Conoces el PC?
5: No hay falla.
0: Está ahí en la esquina de
2: la Plaza San Libertad.
1: Ahí. Plaza San Juan, ¿quieres ver esquina y te ves Plaza Yo? Ahí, Robo, ahí. De esquina y te ves.
0: Pepe, esa todavía.
5: Y tatuamos 12 celulares allá.
0: Sí, oiga, señor. ¿Dónde te vas a retirar?
2: Por Ajara,
5: no. Bueno, gracias, celular. Amigo.
0: Ya está. Bueno, siguen las. Está abierto todavía la línea, ¿eh? 0343-420-955. Regalamos 50 frazadas de parte del licenciado Cristian Eclesis, intendente. Ya tenemos dos ya al toque, ya que ya regalamos. Seguimos. Buen día. Baisa Pá.
6: Ahí por nada.
0: Baisa Panderera.
6: Claudia Jiménez.
0: ¿Eh?
6: Claudia.
2: Esa ya participa en el sorteo, ¿ves?
6: Cristian.
0: Muy bien, Cristian intendente, sí señor.
6: ¿Sí?
0: ¿De dónde está llamando Claudia?
6: Ya está ahí.
0: ¿Y de tus tres últimos números?
6: 991.
0: Muy bien, tenés que pasar a retirar después de la programación en el PC aquí sobre la avenida Zoilo González, Plaza Yobay, esquina Itepe, y de Casa San Juan, PPB Chatavejina. La cartel, licenciado Cristian de Clesis, intendente.
2: ¿Ecuaico Casa Zafuán?
6: Sí.
2: Ah, o Pepe Lañan de PC Guazú, y de esquina de Plaza Yobay.
6: 100%
2: Cristian de Clesis. Felicidades.
6: Gracias.
0: Bueno, lista 2D. Vea la llanda de lista, Ina. Lista 2D. Cristian de Clesis, intendente. 50 frazadas, ya estamos regalando 3.
2: ¿Quién es el referente, alguien que hay que vas a consultarle del Club Coronel Vicente?
0: A ver, y nosotros somos del barrio Coronel
2: Vicente. La familia Duré, al doctor René no le puedes llamar.
0: Vamos a llamarle al doctor Duré.
2: Al doctor, sí. René Duré.
0: Doctor Blas René Duré.
2: Ellos pues son siempre activos también, sí. Ahí históricamente le ayudan al club siempre. Sí. Así es que podemos consultar, o está Modesto también,
0: ¿sí?
2: Nuestro amigo.
7: Hola.
0: Buen día, adelante.
7: Hola, buen día.
0: ¿Cómo tenés que decir?
7: Cristian de Clesis, intendente.
0: Muy bien, excelente. ¿Cómo es tu nombre?
7: Segunda Blanco de Conadi, Hueca.
0: Segunda Blanco.
7: Lucas y bien, concejal.
2: Muy bien, felicidades, saludo a tu concejal. Joven Lucas Guillén, ya saludaba, sí. Y chupé.
0: ¿Tus tres últimos números, segunda?
7: 601.
0: Muy bien, gracias, segunda. Puedes retirar la frazada después de la programación en el PC de Cristian de Clesis.
7: Bueno,
0: lista
7: gracias.
0: Lista 2D, no te olvides, lista 2D,
7: sí,
0: segunda.
7: Cristian de Clesis, intendente.
2: Saludo a Lucas.
7: Bueno, gracias.
0: Sigue habilitado la línea 0343-420-955, regalamos 50. Vamos a llamarle al doctor René Duré mientras tanto, si te parece, de manera directa, porque yo creo que él está encargado ahí en la panadería comunitaria.
2: Ayuda, ¿sí? Mucho,
0: sí,
2: él también.
0: Mucho, está ayudando ahí, así que saludo también a toda la gente de la panadería comunitaria.
1: Hay otra orden ahora.
2: Le saludamos a...
1: Lista 2D, Cristian de Clesis, intendente.
0: Ah, muy bien. Lista 2D.
1: Lista 2D de Dios, D de desarrollo,
2: sí.
1: D de eclesis,
2: claro.
1: el día B, lista 2B.
0: 7
1: de junio,
2: ahí está.
1: El día B.
0: Sí. Bueno, la gente que quiera la 2B.
1: Sí.
0: La gente que quiera
1: ganar. No importa si rima o no rima, lo que sí que Cristian de Eclesis ya está encima.
2: Ya está encima. Ya está encima.
0: Tenemos una línea, tenemos una persona, ¿no? Bueno, ya está con nosotros el doctor René Duré. ¿Qué tal, doctor? ¿Cómo estás? Buen día.
8: Muy buenos días. Para todos ustedes, un gusto estar en contacto y estar en el éter a través de esta prestigiosa emisora. Un saludo fraterno también a todos los correligionarios, a todos los santanianos que están en sintonía por esta programación tan escuchada. A las órdenes.
2: Buen día, doctor René Duré. Justamente acá hoy se estuvo diciendo en el programa y hay... ciertos rumores de que el Club Coronel Vicente Mongelov, al cual vos pertenecés, yo también pertenezco, somos de ese club, mi padre fue presidente del club en su época y salió campeón mi papá cuando, en su presidencia. Y René, acá se consulta, acá René lo que queremos saber y nuestra consulta es qué veracidad tiene el Club Coronel Vicente Mongelov. Tiene un terreno al lado del edificio ahí de la familia Aguilar, el baldío ese, y hay ciertos rumores de que ellos manejan el club a displicencia ellos, ¿verdad? Y se comenta que el terreno vendieron o empeñaron eso. Entonces acá nos manda mensaje también la gente del barrio Mongelov, también de San José, del barrio San Pablo, muchos que simpatizan también de esos barrios con el club y quieren saber eso, René. Entonces, te molestamos un domingo ahí que estabas en plena actividad, sabemos que ayuda bastante a la panadería comunitaria y te estamos molestando este domingo sobre esa consulta, René, por favor.
8: Un saludo fraterno para ti, apreciado Raúl.
2: Muchas gracias.
8: Y mira, me estoy desayunando esta desagradable noticia en realidad, si es que así se confirma, ¿verdad? Porque, como estaba mencionando, tu querido padre, toda la familia de Clesi son de Mongelov. Así también nuestro padre Reinerio fue mucho tiempo presidente. Toda la familia somos de Mongelov, queremos al barrio, queremos al club, y si realmente eso acontece sería demasiado triste, porque con mucho esfuerzo se había conseguido negociar con la familia Villalba ese terreno. Es un inmueble que forma parte del patrimonio institucional, y es institucional, que se entienda bien eso, no es un patrimonio familiar ni de las personas que están aquí.

0: hacer también la gradería y queríamos poner un agradecimiento. Muchas gracias por la muralla, doctor Nicanor. Justamente esta familia que está prácticamente pintarrajeando todo el perímetro del club poniendo su nombre, se opusieron tajantemente de que se ponga el agradecimiento al presidente de la República. Y ahora ellos lo están haciendo como si fuera algo particular, personal. Y eso es una molestia no solo mío, sino de todos los simpatizantes del barrio. Y ahora eso que se comenta, Raúl, si se confirma, esto sería algo gravísimo, muy grave. Y tiene que poner la cara, tiene que salir a explicar ahora esta situación, Raúl, porque sinceramente como simpatizante del club, como miembro, como socio, yo no estoy de acuerdo para nada que se utilice estos patrimonios institucionales a beneficio personal. Entonces, sinceramente, Raúl, desde mañana me voy a poner en campaña para poder averiguar y conocer dónde está el título de la propiedad de este inmueble. Porque eso es lo que tenemos que hacer ahora, Raúl.
1: Así mismo, o sea que prácticamente como yo estás, entonces te desayunás vos esto. Yo también no puedo afirmar ni desmentir. Yo no puedo decir si vendieron ese terreno o empeñaron, pero tampoco puedo decir que no lo hicieron. Entonces, ¿quién más mejor persona que convocar a los miembros, a los socios, a una reunión? El presidente, yo no sé quién es actualmente del Club Coronel Vicente Mongelov, convocar a una reunión y llevar el título de propiedad, inclusive solicitando a una escribanía el libre gravamen sobre ese terreno que no está hipotecado, que no está empeñado. Tiene el término, eso ahora no me viene, eso cuando la condición de dominio, ahí está. La condición de dominio del inmueble que le pertenece al Club Coronel Vicente Mongelov, Upechao Añoité, Yaicuata, Ñandé, Mongelo Jaisha, La Yapú. Ahí sí podemos desmentir, pero mientras eso no ocurra, mientras no presente el título de propiedad de ese terreno patrimonio del Club Coronel Vicente Mongelov, entonces siempre va a estar en duda. Así es que te agradezco, desde mañana también vas a ponerte en campaña y también vamos a tratar de buscarle un poco a Modesto González y de Lin González, a preguntarle, a consultarle un poco, porque ellos son siempre referentes también del Club Coronel Vicente Mongelov, de la directiva, siempre antes ellos integraban, hoy día yo no sé cómo está la comisión directiva, no sé quién es el presidente, pero es grave la noticia, René. Así es que te agradecemos, René, nuestra molestia por hoy. Nuestra consulta es referente a nuestro Club Coronel Vicente Mongelov, que no se lesione la confianza al club, a toda la gente del barrio. No queremos que eso sea realidad. Ojalá no sea así, doctor René.
0: Totalmente de acuerdo con tus expresiones, Raúl. Sinceramente, esto sería una lesión grave contra los sentimientos y los patrimonios de la institución. Y esto sería algo catastrófico, porque si de este modo se está actuando, si se confirma la veracidad de los dichos, esto sería el presagio, la antelación, ¿verdad?, de una catástrofe también para nuestro distrito. Así es que, sinceramente, yo me pondré en campaña, visitaré a los amigos de antes, a las antiguas familias del barrio Mongelov, para que podamos nosotros todos juntos otra vez izar la bandera roja y también del glorioso Mongelov. Tan

0: tan glorioso y poderoso. Nunca fuiste desleal ni traicionaste al mariscal, dice una de las estrofas de un poema escrito hacia el coronel Mongelós, Raúl.
1: Así mismo, yo tuve la idea, yo fui el que di la idea de ponerle nombre al estadio, porque yo le conocí a don Juan José Mesa, es papá de mi tía Teresa, que en paz descanse, tía Teresa Mesa, la hermana de doña Lelá, la mamá de la concejal
2: Lourdes,
1: Lourdes Mesa. Entonces, en un tiempo atrás, cuando buscábamos nombre, cómo ponerle al estadio, entonces yo di mi opinión y la historia. Tu papá, vos, ustedes seguro que habrán escuchado que en una época quisieron despojar ese terreno al Club Coronel Vicente Mongelós, muchos años atrás, cuando éramos nosotros niños, y se opuso, don Juan José Mesa se opuso a que eso suceda. Sí. Entonces,
0: totalmente.
1: A mí mi papá, esa historia a mí me comentó, entonces yo no encontré otra persona más meritoria que don Juan José Mesa. Seguramente vos le conocés a mi tía Teresa, a la mamá de Coco, mi tío Roberto, que ya también hoy día ha fallecido, y el papá de ellos es don Juan José Mesa. A lo mejor vos sabés inclusive más hermanas de mi tía Teresa, que yo creo que doña Celia también.
0: Sí, así mismo.
1: De,
0: así mismo.
1: De Curi.
0: Ah, así mismo. Ya.
2: De,
0: así
2: mismo. ¿Quién es el presidente del Mongelós ahora? Disculpame, yo acá estoy.
1: Otro ¿quién lado, preside el club coronel preside, Vicente Mongelós, René, si vos estás al tanto?
0: Sinceramente no lo sé, Raúl, porque nosotros prácticamente no conformamos, y esto como se hizo como un monopolio ya, algo familiar, entonces no manejo esa información, Raúl.
1: Pero bueno, vamos a interiorizarnos entonces. Yo también voy a hablar con los amigos, voy a preguntarle, porque ese terreno, vos te acordás bien que en la época se hizo un canje con Eri Villalba, con la familia, ¿te acordás, René?
0: Así mismo me acuerdo. Y como te digo, esta gente hace rato que está empotrado ahí en el club y están manejando a discreción el club, y tenemos que también volver a interesarnos, Raúl, a tratar de buscar espacios, porque sinceramente ellos cerraron la puerta a quienes no comulgan con ellos en sus ideales, en su forma de liderar una institución. Entonces, esto ya no puede ser en este tiempo de democracia, en donde uno puede y tiene la posibilidad de expresar sus ideas, lo cual a ellos no les gusta. Entonces tenemos que buscar mecanismos para poder entrar otra vez al querido club y podamos dirigir otra vez por los buenos senderos, Raúl.
1: Así es, doctor. Entonces, ni sí ni no. Muy sabias tus palabras, porque no podemos apresurarnos, no podemos afirmar, no podemos desmentir. Recurrimos a vos, como vos sos un señor preparado, uno de los pocos que tiene la ciudad de Santaní en cuanto a la formación académica, que siempre estás estudiando día a día. Y me enteré vez pasada que también ya te recibiste de abogado, te jubilaste en tu profesión, ocupaste los puestos más encumbrados, y quien una voz autorizada, por eso te llamamos a consultar, doctor René.
0: Así es, Raúl. Usted sabe que la educación y la formación tiene que ser total, continua, porque la sociedad y los procesos de cambio son muy vertiginosos, y uno tiene que ir capacitándose, actualizándose, para que pueda realmente introducir también mejoras en su familia, en la sociedad, porque no podemos quedar en el tiempo y tratar de presentar ideas arcaicas que ya no comulgan con la realidad, Raúl.
1: Así mismo, te agradecemos el contacto. Saludos a tu madre, a tus hermanas, hermanos, Suni, Marisa, Edgar, a todos tus hermanos y hermanas y a toda la familia. Y estamos muy agradecidos porque nos atendiste la llamada, doctor. Buenos días.
0: Sí, el agradecido soy yo, Raúl, y también quiero ahí estrechar la mano en la distancia a Iván, a Edgar, y también comentarte en un minuto breve, Raúl, que nuestra panadería comunitaria sigue viento en popa. Resulta que habíamos tenido la linda idea con nuestro intendente en espera, Cristian de Clesis, con el gobernador y unos amigos, de empezar con un proyecto que se va a empezar después de que asuma Cristian, a multiplicar por todos los barrios e iniciar en uno de los barrios que nosotros consideramos también un barrio muy amigo, muy querido por la familia de Clesis. Entonces, va viento en popa y está atendiendo, cumpliendo con los objetivos que prístinamente se ha ideado, que es la de atender a la gente más vulnerable, dar, por ejemplo, los panificados a precio de costo, y eso es algo digno de destacar, que mucha gente está llegando cada día y está agradeciendo este tipo de emprendimiento, porque la gente ya está cansada también de publicar de repente por los medios sociales ideas. Nosotros, en cambio, hacemos realidad, concretizamos los proyectos, y eso le gustan demasiado a la gente. Entonces, en un resumen te hago que nuestro proyecto ideado, concretizado, está consiguiendo los objetivos diseñados, Raúl.
1: Santa Anita agradece por eso, por ese esfuerzo y ese apoyo que le estás dando a la panadería solidaria, que fue la brillante idea del próximo intendente Cristian David de Clesis Jiménez. Fue su idea, y Santa Anita agradece, doctor, porque todos sabemos que está siempre ahí acompañando, apoyando para que eso fluya, para que pueda llegar el pan de cada día a los hogares de los santanianos en un costo más ínfimo, que es un artículo de primera necesidad, que es los panificados, doctor. Muchísimas gracias, doctor.
0: El agradecido soy yo, Raúl, y vamos a estar en constante contacto desde ahora en más. Un fuerte abrazo para todos.
1: Igualmente, muchas gracias, doctor.
2: Gracias, doctor René Duré, Blas René Duré Chávez. Sí. ¿Vos sabés que me trajo mala retina?
1: ¿Te acordás que se candidató él para...?
2: Sí, te acuerdas. Yo me acuerdo porque...
1: Se candidató él para presidir la juventud colorada.
2: Históricamente, nomás luego, hay candidato tractor a pedacia. ¿Eh? Oíste, cada etapa la tractor a pedacia.
1: ¿Quién, con quién él pugnó?
2: Dani Ruiz. Eso? ¿Eh? Dani Ruiz.
1: Daniel Ruiz.
2: Sí.
1: Y bueno, pero
2: René, será.
1: No, y por su comportamiento, sí, cualquiera lo le va a ganar. Imagínate, él dice que
2: Carlito la primera Verón, derrota y catastrófica, decía JJ, porque era equipo de JJ. ¿Eh? La peor equivocación que cometí de JJ. Buen día.
3: Cristian de Clase, intendente.
2: ¿Lista?
3: 6-2.
2: D.
1: Que no se aplacen, por favor, que no se aplacen.
2: Lista 2D. ¿Cómo es tu nombre?
3: Cecilia Villar.
2: Cecilia.
1: ¿De qué barrio sos, Cecilia?
3: Barrio 3, Tapinacuay.
1: Barrio 3, sí, Tapinacuay, felicidades.
2: La señora de un gran amigo, ¿eh?
3: Terminación número 483.
2: Sí, ¿verdad que? Tapinacuay. Bueno, tus tres últimos números.
3: 483.
1: ¿Conoces Casa Zafuán en la
3: ¿sí?
1: en la esquina? ¿El ¿sí? PC de Cristian?
3: Sí, conozco.
1: Bueno, podés pasar ahí con ahora tu cédula y automáticamente te ganaste una hermosa frazada porque se viene el frío. Así es que felicidades, Cecilia.
3: Muchas gracias.
4: Hasta luego.
3: Gracias.
2: Bueno, me hacía acordar nomás lo que mencionaste sobre el barrio Coronel Vicente Mongeló, donde nosotros provenimos. En primer lugar, de la panadería comunitaria.
4: Pero el cerebro de Dani es de lombriz. Tiene un cerebro de lombriz. Imagínate, dice que es culto, que es Verón. Pero con razón, que cualquiera no le va a ganar.
2: Tenemos una oyente. Buen día.
5: Buen día.
2: A ver, ¿cómo es? Cristian de Clesis. Cristian de Clesis, intendente, y después.
1: Parece que se aplazó. ¿Eh? Se aplazó. Volvé a llamar, por favor,
2: Bueno, por favor. Tienen que decir Cristian de Clesis, lista 2D. Para llamada directa tenemos 50 frazadas.
1: Sin sorteo.
2: Cristian de Clesis, lista 2D. Buen día.
6: Guarde, copa. Guarero, pues nada, los mismos amigos, Raúl.
2: Bueno, Eremice, lista, va a ser la gente de consignia. Cristian de
6: Clesis. Dale, ella es la intendente, mago, ella vea, cochando ahí, pues, mañana más carne de agua.
1: Ah, uy, ay. Teico, hermano, hay teico, la
6: no, pega con ya, no hay más, ya va, ya hasta donde mañana, mujer, ya voy a jamás y puesto, mamá.
1: La Cristian de Clesi, intendente, taja, jala cua, girecendo, y yo cobeima.
6: No, pega ya no
1: hay más, pega con cua, girecendo,
6: y ahora hay te, vente más, ya hasta mañana, que hija o pama.
2: Talo, elimina la consigna, talo, Cristian de Clesi, lista 2D.
6: No, la peor es de acá, porque tú no
2: estoy ahí. Cero regala, se la abrazaba, pero era Cristian de Clesis, lista 2D.
6: Cristian, intendente.
1: 2D.
2: Muy bien, ahí está. Cuaga si ya acá tú me vas a regalar. Talo, Eremina Celan de tres últimos números:
6: 985.
2: 985. Cuaga, tú dejó retirada.
1: Cuaga, y por nada, por otro lado, ahí nada, Talo.
6: ¿Era?
2: Sí.
6: André, cuando anda ese jopo, es más llevo para ese jopo, ya es con la icatuina.
2: No pete, y de la icatuina.
1: Esto es no hija, coanga, oye, corta ahí, esto es no hija, ve, oye, papá. El hecho de esta mano, no está ya de no hija ahí.
6: Ya es que jamás la problema, hija.
2: No, pero pete, y de la icatuina.
1: Ya quieta, talo.
2: Gracias, talo, fuerza.
6: Dale, suerte.
2: La consigna es Cristian de Clesis, lista 2D. Cristian de Clesis, intendente, lista 2D.
1: El que no dice, se aplaza. Y vuelve a llamar.
2: Tenemos otra llamación, mucho. Apenas estamos regalando 6. Buen día,
7: la puerta de
2: Por Amaitén. Va a ser la gente consigna.
7: Cristian de Clesis, lista 2D, amigo.
2: Muy bien.
7: No, casi me va a saludar. Yo no voy a otra hora.
2: Va a ser tenera.
7: Isidro Benítez, a ver, Luis Sanchu,
2: Vina. Isidro Benítez.
7: Uruguay, ahí la
2: señor.
1: Sí, señor.
2: Uruguay, muy bien. Medicina de tres últimos números:
7: 016.
2: Muy bien.
1: Casa Zafuán, esquina Beñán de PC, Vejina.
7: Hasta luego, se jata de Uruguay, la Vina.
2: Ay, 24 horas.
1: Opeando ni en botillo,
2: ¿eh? Ya haré más cuartelados y de milico. Bueno, gracias, profesor.
7: Dale, ok. Muchas gracias.
2: Dale, profesor.
1: Es
2: directamente por la línea baja, ¿eh? Le pido a la gente que llame a la línea baja porque ahí vamos a
1: repetir el
2: 0343-420-955. La gente que quiera comunicarse lo puede hacer a la línea baja, 0343-420-955. Regalamos 50 frazadas, gentileza del próximo intendente de Santaní, licenciado.
1: Ahora,
5: Cristian de Clesis, intendente, lista 2D.
2: Muy bien. ¿Cómo es tu nombre?
5: Faustina Mongelos de Jiménez.
1: Agustina Mongelos.
2: Agustina.
5: No, Faustina, con Faustina. F. Faustina Mongelos de Jiménez.
2: Sí.
1: ¿De qué barrio sos?
5: Ya te hice cobrar, de Coayumo, y curioso que hay Francisco Jiménez en Mireco y nace.
1: Ah, esa paz, saludo. Miki Nazupé.
5: Muchas gracias.
2: De tres números, último de cédula, Naime, dice.
5: 254.
2: Muy bien, sí, ya señor. Está anotada. Faustina, puedes pasar nomás ya en el PC ahora a retirar.
5: Oh, está muy bien, muchísimas gracias.
2: Muy bien, gracias.
1: Ahora opinar el teléfono. Sí, señor. Chatere, y si hago opinar el teléfono, Namo Cristian Gina la agenda y se a la teléfono atendebe cuca y con la niña se a peja pepe y coordinando por esta y vete y agenda de mamina nena.
2: 0343-420-955 la consigna Cristian de Clesis intendente lista 2D y ya te regalamos Hola. Una frazada, ¿sí? Lista 2D. Cristian de Clesis intendente lista 2D.
8: Buen día.
2: Buen día.
8: Cristian

0: Tecleci, intendente. Lista 2D.
1: Muy bien, maestro Andelera.
0: Vicente González Caña, Lourdes, yo no dije, Juan Huentuina.
1: Vicente Rodríguez.
2: González.
0: Vicente González Rodríguez.
1: González.
0: Rodríguez.
2: Sí, Vicente González.
1: Vicente González.
2: No, tres números, último, cédula.
0: 997.
1: Muy bien, Loina.
0: Cañada, Lure.
2: De Paicuala, Casa Zafuanjina.
0: Sí, hay cuatro poco, se mama de esta bandejina.
2: Sí, no importa, un pedazo ñaño, ñaño, un gastú tan de Gina, bueno, porque bueno. Cale te oye estos días y la jacuta y nada, estos días un tata, imagina.
0: Ya, no, y te tú vas a retirar, Gina.
2: Ya, jupita, de yo, pea, Gina, Vicente, Aníye, pues, apuiti, ja, Pepilla Pama, oigo, pea, Gina, la
0: mamá. No,
2: Pepilla Pala, el 7 del Cota, Gina.
0: Sí, señor,
2: en tú. Bueno,
0: pieja, muchas pieja. Gracias, grande Dios.
2: Muchísimas gracias. Otro oyente en línea.
1: 0343-420-955. La consigna para regalarse, que se le pueda dar, digamos, obsequiar de parte del licenciado Cristian de Clesis. Tiene que decir directamente aquí al aire. Cristian de Clesis, intendente, lista 2D, y ya le regalamos una frazada, ¿eh? Y van a retirar ahora mismo del PC que está acá en la doble plaza, ahí en la casa, al lado de Casa Zafuán, están ahí Blas, están todas las chicas, así que con mucho gusto, 24 horas, anda ya que veis más vivo, Juan, así que, Pelle de Genoy, la consigna, licenciado Cristian de Clesis, ¿sí? Intendente, hola. Lista 2D, buen día.
3: Sí, quiero participar en sorteo.
1: No es sorteo, te regalamos ya directamente, pero tenés que decir la consigna. A ver, ¿cuál es la consigna? Se cortó, bueno.
2: Se aplazó.
1: La consigna es Cristian de Clesis, intendente, lista 2D. Y directamente se gana la frazada que vaya a retirar del PC. ¡Buen día!
4: Hola.
1: ¡Buen día!
4: Cristian de Clesis, intendente, lista 2D.
1: ¡Muy bien! ¡Vaya a tener a... ¿Tu nombre?
4: De Barrio Mongeló.
1: Vaya Andrera.
4: Rosalino Torales.
1: ¿Tus tres últimos números?
4: 510.
2: Rosalino, ayúntema Casa Zafuán, bebé, y ayúta bebé Don Titino Zafuán, Nueva Esquina, Bellarecola, PC, Plaza Libertad, Esquina, bebé.
4: Ja. Mira, ese es el número 023, hermano, ¿qué más?
2: Oje, no, y ahora, cortaja, peje no llegué, bueno, ya te... Dale, gracias.
1: La consigna es
2: Cristian
1: de Clesis, intendente, lista 2D. Y por ahí la plazaste, ¿cómo se llama?
2: Ay, pete, ya van de alma con invierno, pete,
1: dime. Y que cabeza, pues ahí te deja, y que hay al aire.
2: Pero, no, de gato, de prohibido.
1: Y por ahí tiré, y la plazaste, qué lindo.
2: Amigo, y que tú viajamos a Antártida, amigo, pete, dime, ya van de apa y tema con invierno.
1: Otra comunicación, buen día.
5: Hola, buen día. Cristian de Clesi, lista 2D.
1: Muy bien.
2: Tus tres últimos números.
5: 582.
1: ¿Cómo es tu nombre?
5: Lucía Villar.
2: ¿De qué barrio sos, Lucía?
5: Monte Alto.
1: Lucía Villar. ¿Tus tres últimos números?
5: 852.
1: ¿Y tu 852.
2: ¿Y tu concejal quién va a ser?
5: Concejal... A ver, concejal,
1: digo,
5: ¿quién está
1: ahí? Está Dan Roja, ya te digo, ya, lista 2F, opción 2.
5: Ahí está, no, lista 2.
2: Cristian de Clesis.
1: Ahora es Cristian de Clesis. Ahí está, ya, Dan Roja le vamos a dar esa publicidad gratis. Gracias, Lucía.
5: Bueno,
1: Lucía Villar, entonces, ya se ganó. Tienen que decir Cristian de Clesis, intendente, lista 2D, y ya se gana. Tenemos ya
2: automático.
1: Ya 11, automático.
2: Sin sorteo.
1: Buen día.
6: Cristian de Clesis, intendente, Benjamín Velázquez, Guayabí.
1: Muy bien.
2: ¿Dónde
1: era?
6: Benjamín Velázquez.
1: De tres últimos números.
6: 592. Sí.
1: Muy bien.
2: Los anota PC, pero los anota Velázquez. Y un tema es ganar más automático, pero te disfrazada.
6: El martes, pues, haré de.
2: Bueno.
1: Sin problema.
2: Ya, jupitan de.
6: Listo.
1: Muy bien. Seguimos nosotros. La consigna, Cristian de Clesis, intendente, lista 2D. Cristian de Clesis, intendente, lista 2D. Cristian de Clesis.

0: Alexis Intendente, lista 12. Muy bien. Buen Hola. Día.
1: Cristian Intendente, lista 2D.
0: Muy bien, vaya a tener a...
1: Eri. Garrido.
0: Garrido.
1: Sí.
2: Va, barrio, ¿cuándo es Eri?
1: Icuapa I.
2: Icuapa para la PC, Ginamo, y te la añan de PC de Don Zafuán, esquina.
1: Sí, señor, Icuapa.
0: Me dicen de tres últimos números.
1: 023.
0: Muy bien. Ya está, Eri, puedes pasar nomás ya a retirar.
1: Concejal Lourdes Mesa.
0: Muy bien, concejal Lourdes Mesa, ya está ya.
1: Dale, chao.
0: Vos sabés que me estaba diciendo el tema de Ñale Lacia. Qué grato recuerdo que tengo de la... cada vez que me iba en el mercado municipal y me atendía nuestra vecina Ñale Lacia. Sí. Y grato recuerdo de ella. Saludos a la concejal Lourdes Mesa también. Buen día.
3: Cristian de Clesi, intendente. Lucas Guillén, concejal.
0: Te faltó. ¿Lista? ¿Qué lista es?
3: Lista 12.
0: Muy bien.
2: ¿Cómo te llamas?
3: ¿Cómo
2: te llamas?
3: Celina Blanco.
2: Bueno, ¿y tus tres últimos números, por favor?
3: 036.
2: ¿Conoces el PC en la Plaza Libertad, en la esquina de Don Zafuán?
3: Claro que sí.
2: Ahí te vamos a esperar para llevarte una linda frazada y muchas felicidades.
3: Gracias.
0: ¿De qué barrio sos?
3: Monte Alto,
0: muy bien. Gracias, Felina.
3: A ustedes, chao.
0: Muy bien. Repito, Cristian de Clesi, intendente, lista 2D. El que nos dice lista 2D...
2: Se aplaza. Y vuelve a llamar.
0: Apenas 15 era moño, Realaina. Así, 14.
2: Así es que cuando le atendés ya tienen que decir. A ver.
0: Buen día.
4: Buen día, quiero participar en el sorteo.
0: No, es sorteo. ¿Cuál es la consigna?
4: Cristian López, lista 2D.
0: Bueno, ahí está. ¿Cómo es tu nombre?
4: Luján.
0: Sí.
2: Luján, tus tres últimos números, tu apellido.
4: 646, Gavilán.
0: 646. ¿De dónde sos?
4: De Julián Portillo, Cururubó.
2: Muy bien. La gente de Cururubó prendido, Radio Uña Saindrí. Muchas felicidades, ya te ganaste. Puedes pasar al PC.
4: Dale, el martes.
2: Bueno, bien, te vamos a alzar para tu hermosa frazada. Felicidades.
0: Gracias, Luján. Muy amable. La consigna sigue. Cristian de Clesi, intendente, lista 2D. Buen día.
5: Buen día, Cristian de Clesis, lista 2D, Brisa Asimo, concejal.
2: Muy bien.
0: Oye, ¿tu nombre?
5: Andrea Marecos.
0: ¿De dónde llamás?
5: De Tacuara.
2: Mira que...
0: Tres últimos números.
2: Arrasa, Brisa, che,
5: 749.
0: Muy bien.
5: Sí.
0: Gracias, Andrea.
5: Gracias a vos. Chau.
2: Le estamos saludando también a Cristian Denis, está trabajando,
0: sí.
2: A full está trabajando Cristian Denis, también...
0: Cristian Denis, un gran saludo,
2: Bueno,
0: Cristian, vos me debes un asado, será, visto en tu estado que estuvieron comiendo un rico asado y no me invitaste, o sea, tan de curugúmenes, a ver, o sea, el que tiene y no comida, tiene un sapo en la barriga. Buen día, adelante.
5: Buen día.
0: La consigna...
5: Cristian de Clesi, intendente de lista 2D.
0: Muy bien. ¿Cómo te llamas?
5: Fabiola Villalba.
0: Qué lindo nombre. Fabiola.
5: Villalba.
0: ¿De dónde llamas?
5: De acá, de Barrio 3.
0: Barrio 3. ¿Tus tres últimos números?
5: 286.
0: ¿Dos?
5: 86.
0: 86. ¿Podés pasar ya, Fabiola, a retirar tu premio ahí del PC?
2: ¿Conocés el PC, Fabiola?
5: Sí, conozco.
2: Bien. Ahí te esperamos, ahí ya están ya los jóvenes ahí esperando con tu cédula nada más y ya te ganas el obsequio. Felicidades, Fabiola.
5: Muchísimas gracias.
0: Bueno,
6: la consigna... Espectacular.
0: Espectacular.
2: Emangondesa, mío. La Cristian no
6: puede traer
2: la
6: Cristian,
2: mío. Vete y agenda, vete. Mamina, peca, ícuna. Y ya se haga una agenda y la teléfono no para ahí.
6: Espectacular.
0: 11:46. Saludos también a Blacho, que está en sintonía. Blasito, el secretario privado del nuestro próximo intendente. Bomba, popa, ya me suco, apeopeo todavía detrás de nuestro próximo intendente. Buen día.
2: También le acompaña la señora esposa, la abogada Damaris López.
0: Damaris, saludo a Damaris. A su querida madre también, que fue mi compañera de colegio. Y nuestro colega también, su señor padre.
2: A su padre buen también. Buen día. Don Jorgito.
0: Don Jorgito López. Bueno, buen día.
7: Buen día.
0: La consigna.
7: Ana Victoria Mungelo.
0: La consigna.
2: Se aplazó. Volvé a llamarnos.
0: Tenés que volver a llamar. La consigna es Cristian de Clesis, intendente listado de. Yo iba a decir, buen día. A ver, ya directamente.
2: Automático.
0: Cristian de Clesis, intendente, lista 2D. Ya se ganan una frazada. Gentileza a nuestro próximo intendente.
8: Cristian de Clesis.
0: Muy bien. 2D,
8: intendente.
0: Muy bien, lista.
8: Lista 2D.
0: Muy bien. ¿Cómo es tu nombre?
8: 738 María Selva González Valiente, concejala Licha.
0: Selva, ¿cómo está, señora? ¿Qué tal, licenciada?
8: Súper bien, escuchando la radio a full todos los días.
0: Muy bien, gracias, licenciada.
2: Dame saludos a tu familia, saludos a todos. A los
8: gracias,
2: chicos.
8: Gracias allí para todos los colegas también. 738.
0: 738. ¿Puedes pasar ahora a retirar ya tu frazadita?
8: Sí, porque 0-1-0-1-0-1.
0: Coanga ya, Lizana, ahí te va a entregar. Está en el PC.
8: Muy bien, muchas gracias, compañeros.
0: Con mucho gusto. Gracias.
8: Gracias.
0: Bueno,
2: reitera el número, por favor.
0: 0343-420-955. 0343-420-955. Línea directa aquí de la radio. La consigna. Cristian de Clesis, intendente. Lista 2D y ya se ganan una frazadita, ¿sí? Buen día.
9: Hola, buen día.
0: La consigna.
9: Cristian de Cresci, intendente 2D.
0: Muy bien, lista 2D. ¿Cómo es tu nombre?
9: Sebastiana Álvarez.
2: ¿De qué barrio sos, Sebastiana?
9: Cañada 8 de diciembre.
2: Cañada 8 de diciembre.
6: Espectacular.
2: Espectacular, mirá un poco, che.
0: ¿Tus tres últimos números de cédula?
9: 217.
0: Muy bien. Sebastiana, puedes pasar a retirar ahora del PC. Te van a entregar la frazadita. Muchas gracias.
9: Dale, gracias, chao.
0: Muy bien. Seguimos con el sorteo 0343-420-955. Yo voy a decir buen día y la consigna
2: automático.
0: Es Cristian de Clesi, intendente, lista 2D ya le regalamos una frazadita. Buen día.
2: A mí que ya aplazaste, Gina, UPC vamos a mantener la...
0: Ya regalaste.
2: Espectacular, sí. Gina, Cristian Río, vamos sí. A hablar, hola, UPC responde a ver, espectacular, Gina, hoy.
0: Buen día.
10: Cristian de Clesi, intendente, lista 2D,
0: muy
10: Lucas
0: bien,
10: y el concejal.
0: Excelente, ¿cómo es tu nombre?
6: Espectacular.
10: Rosaura Blanco.
0: Rosaura Blanco.
2: ¿De qué barrio sos, Rosaura?
10: Mongelos.
0: ¿Tus tres últimos números?
2: Ñan de barrio.
10: 986.
2: Rosaura. ¿Sí? ¿De para Gendú vino la Ñan de terreno Club Guañe Peñajá o no?
10: A Gendú, Gina.
2: Bueno, ya averiguata, copia, Gina. A la Miona, Jani Oshakata Ñan de Gina, la título, Carlito Verón, Miona Oshakata Ñan de Gina, Rosaura. Automáticamente es asar la PC, Rosaura.
10: Ajá, y temo,
2: Coitega, tú ne aroma, Pepe Gina, Umine Amiga, Cuera, Pepe Gina, Lizana, Umine Aroma, Pepe Ontrega, Juan de. Felicidades, Rosaura.
10: Dale, muchas gracias.
0: Bueno, pueden seguir llamando 0343-420-955, el número de la radio, para que puedan participar directamente. Estamos regalando 50 frazadas gentileza del próximo intendente de Santaní. La consigna, tienen que llamar y decir Cristian de Clesis, intendente, lista 2D, y ya le regalamos la frazadita. Buen día.
11: Buen día, Cristian de Clesis, intendente, lista 2D.
0: Muy bien, tu nombre, espectacular. ¿Cómo es tu nombre?
11: Nadia Ortellado.
2: ¿De qué barrio sos?
11: El barrio Mongelos.
2: Barrio Mongelos, prendidísimo. Sí. Ve ahí por la Gina. ¿Y cuál para la Ñan de PC, Gina?
11: Sí, ahí cuál. Para que hagan ese otro abrazado.
0: Decime vos tus tres últimos números.
11: 511.
2: Ejón te va a retirar porque ya es ganar más automático. Ejón te va a retirar.
0: Tienes que llamar otra vez.
2: Cortaja, llamando otra vez. La tu amiga que está contigo, tu mamá, tu pariente, puede llamar.
11: Lucas Guillén, concejal 2, es opción 1.
0: Muy bien, excelente. Muchísimas gracias.
2: Gracias.
0: Nadia.
11: Dale.
0: Muy bien, muchísimas gracias. Bueno, seguimos con el sorteo, digo, con el regalo. No es sorteo, es regalo,
2: regalo directo.
0: Con la consigna. Lo único que pedimos es la consigna. Cristian de Clesis, intendente, lista 2D. Cristian de Clesis, intendente, lista 2D. Buen día.
2: Oyente en línea.
12: Hola.
0: Buen día.
12: Buen día.
0: La consigna.
12: Crecí.
2: Se aplazó.
0: Vamos a llamar otra vez. Escucha la radio, La consigna, Cristian de Clesis, intendente, lista 2D.
2: A Nina ya aplazamos, porque es así.
13: Lista 2, Cristian de Clesis.
0: Muy bien.
6: Espectacular.
2: Espectacular.
0: ¿Cómo es tu nombre?
2: Cristian, tío.
13: Ana Victoria Mongelos.
0: Ana Mongelos. ¿De dónde llamás, Ana?
13: De Huayca.
0: Huayca.
13: Sí.
0: ¿Tres últimos números?
13: 259.
2: ¿Conocés vos el PC acá en la esquina de Don Zafuán, Don Titino?
13: Sí. Se va a pelear y pasear todo el día.
2: Ah, pea y ponajina. Upepe, hoy me imagina. Va a coger una cuña tan lisana, venite. Upepe, ne aroma, imagina que a tu mamá ya un tregan debe.
13: Dale. Está
2: muchas gracias, muchas gracias.
0: Pasando más ya, Ana. La consigna. Cristian de Clesis, intendente, lista 2D. Bueno, ya tenemos en total 22 frazadas que ya regalamos. En apenas casi 20 minutos.
2: Pero no para, la línea está saturada.
0: Sí, buen día.
14: Buen día, Cristian de Clesis, intendente de Bogués, José Libado de Cale, compañía, 8 de diciembre. ¿Dónde vas a 10 años de mandado, a las 5 años y nada, Cristian?
0: Sí, señor.
2: Espectacular. ¿Cómo era, Cristian?
14: ¿Dónde vas a dormir? Ya está zapachada y no la San Pedro, y eso me queda.
0: Vecine,
14: espectacular.
0: Vecine, vamos a tres últimos números.
6: Espectacular.
14: 216.
0: 216. Gracias, don José Librado. Gracias,
14: mi oferta.
2: José Librado, el Yuntema es retirar. El Yuntema.
14: ¡Ah, me caballo, jamás!
2: Bueno.
0: Muy bien. La mi talento ya regala, Ina. Buen día.
15: Hola.
0: Buen día.
15: Cristian de Clesis, intendente.
0: ¿Después?
15: Cristian de Clesis, intendente, lista 2D.
0: Muy bien, excelente. ¿Tu nombre?
15: Diana, espérate.
2: Diana, en Pusanga, y mi vio con este, Diana, es la cual, bebé.
0: ¿De dónde llamas?
15: Manteña, señas de Vicola y en el TV, no nos permitimos.
2: No, a ley que un día que ya se saque, no, un día, Gina, porque un peñase, y cuál es, Gina, PP, en tu país, y nada, lleva.
15: Sí.
0: ¿De Mongelobos sos?
15: Sí.
0: ¿Tus tres últimos números?
15: 039.
0: Muy bien.
2: Ya que también tenés amigos fuera, un día día veía a Vila igual, mi niña de ahí, ya llegué a Juan, a Diana.
15: Claro.
0: Sí. Voy a pasar ahora, le empecé a retirar, Diana.
15: Dale, muchas gracias.
0: Muy bien, muchas gracias a vos por llamar. 0343-420-955. Mostrarle un poco ahí a Quiqueto, ya está llegando también Quiqueto, ahorita ya nuestro compañero aquí a la sala técnica. Tiene que decir, al atenderle acá al compañero Víctor Raúl, o yo, buen día. La consigna es Cristian de Clesis, intendente, lista 2D.
13: Cristian de Clesis, intendente, lista 2D.
0: Muy bien, excelente.
13: Lourdes Mesa.
0: ¿Cómo es tu nombre?
13: Uno.
0: ¿Cómo te llamas?
6: Espectacular.
0: Espectacular. Ahí está. ¿Cómo te llamas?
13: Yo soy la profesora Rosa Armoa, de Mongelos.
0: Rosa.
2: Buen día. Armoa. Buen día, Rosa. ¿Cómo estás, Rosa?
13: Pero muy bien, no vamos a permitir que se empeñen y que se venda nuestro terreno.
2: No, tenemos
13: que... Es un patrimonio del barrio.
2: Claro. Aparte de que ustedes siempre ayudan al club, también el profesor Mario también.
13: Fue presidente, él creo que fue luego en su época que ese terreno se había adquirido.
2: Claro, el profesor Mario Armoa, que es tu hermano, sabe de ese terreno y ahora eso está en duda, profesora Rosy. Así
13: sí.
2: Es que vamos a pedirte vos también que averigües mañana, también sí. Vamos a pedirle a Semeato, a tu marido, que siempre...
13: Estamos preguntando, estamos averiguando, porque eso no puede ser.
2: No, iba a ir teíta, upea.
13: Pero si iba a ir teíta, no, ya guajeta al colmo, entonces.
2: Ya guajeta al colmo, peja, sea a Ecajina la Añemón que está mi agua, y la Modesto González y de Lino, mi andia veí colaborador,
13: sí,
2: ahí como
13: sí,
2: usted,
13: sí.
2: Profesora Rosy, del club, y eso va a ser muy desagradable, esa noticia, si es que vendieron o empeñaron el terreno de nuestro querido club, profesora Rossi.
13: Sí, nuestro club más grande prácticamente, de uno de los clubes de Santa Luz.
2: Claro, uno de los clubes más grandes, y no se puede despojar así
0: de los colosos,
2: en forma unilateral. ¿Y cuál andas ahí la club? ¿Ya era la club?
13: No.
2: La club ñande en va entero, vete, añande ya jaijú a la ñande club, ja, jando y cartilla, claro. Fuera, upea, umia,
13: un depósito, y que la barrio, guapete, a la... No. Pues me damos a todo disponer la terreno.
2: Jalando ese acaño la título, jalando ese acaño, y cuál la... va a cogiendo la condición de dominio, o hija libre. Dos de Chacaño, masivamente. Upe peraeca tuvo la club gua o castigata chubecuera jinamba. Esa en democracia.
13: Claro.
2: Oye, portaba yo voto, profesora Rossi.
13: Sí, estamos 100% la gente que se quiere sumar.
2: Sí, así mismo se suma. Sí. A diario se está sumando la gente. Porque se dieron cuenta que la mejor opción es Cristian de Clesis. Para Santaní ya no puede, para gente no preparada y para improvisados, profesora Rossi.
13: Por supuesto que sí, necesitamos a persona preparada como autoridad en nuestra ciudad. Nuestra ciudad es grande, es populoso a nivel nacional, se conoce Santaní, se sabe cómo es, se visita, y no puede una persona que no está preparado administrar una ciudad, una gran ciudad.
2: Así mismo es, profesora, y te mando saludos a vos y a toda tu familia, a Mario, a tus hijos y a Semeato. Un fuerte abrazo.
13: Gracias, Raúl. No me anotaste todavía en mi 996.
2: Ya anotamos, ya 996. En nuestro PC nomás ya directo es, profe.
13: Gracias, Raúl. Saludos a la familia.
2: Gracias. Saludos, profesora Rossi Armoa.
0: Ahora mismo puede pasar la profe. Saludos a la gente del Mongelos, de mi querido Club Mongelos. Buen día.
16: Buen día.
0: ¿La consigna?
16: Cristian de Cresci, intendente, lista 2D.
0: Muy bien, lista 2D. Lista 2D.
2: Esta sabe bien.
0: Sí, decime ella. Tu nombre.
16: Celsa Blanco.
0: Celsa Blanco. ¿De dónde llamas?
16: Guayaguí.
0: Muy bien. ¿Tus tres últimos números?
16: 923.
0: 923.
16: 23.
0: Bueno, ya está. Gracias, Celsa. Bueno, seguimos. 0343-420-95-signo.
2: Abierta 955, las líneas.
0: Sí, la consigna, Cristian de Clesis, lista 2D.
2: El que se aplaza, vuelve a llamar.
0: Vuelve a llamar. Buen día.
17: Buen día, Cristian de Clesis, intendente, lista 2.
0: ¿Lista 2?
17: Sí, señor, lista 2.
0: ¿Lista 2 qué? No, ¿lista 2?
17: Lista 2B.
0: Ahí está.
2: Casi se aplazó.
0: Acá el profesor Raúl ya me dijo ya casi. Bueno, pero, decime tu nombre.
17: Pero Angelina Pereira Gaona.
0: ¿Agustina?
17: Angelina Pereira Gaona.
2: ¿De qué barrio soy, Angelina?
17: Asentamiento Santa Rosa I.
0: Pereira.
2: Ah, no, Santa Rosa I, en pleno es Cristian de Clesis.
0: Angelina, sí. Pereira.
17: Sí, señor.
0: ¿Tus tres últimos números?
17: 051.
0: 051.
2: Hoy Coponaico PM la vende agua potable, yo acá PM Cristian la pozo.
17: Sí, hoy coité.
2: ¿Hoy coité?
17: Sí.
2: Ah, ya ahí tengo, porque un tiempo que falta PM la demandó agua.
17: Sí, está rico así, Curis.
2: Ah, gracias, Cristian de Clesio. Le cavó un lindo pozo artesiano y Edgar.
0: Sí, yo he visto, conozco.
2: Ah, ahí tengo, entonces puede pasar nuestro PC a retirar.
17: Bueno, dale, gracias.
0: Muy bien, 0343-420-955, la consigna. Escuchen bien, 0343-420-955, la
2: no,
0: consigna.
2: No, para los teléfonos.
0: Cristian de Clesio, intendente, lista 2D. Buen día.
18: Buen día.
0: ¿La consigna?
18: Cristian,
0: ¿lista 2? Ah, bueno, tú, excelente.
2: De Dios. Dios, sí. ¿Tu de nombre? Dios.
0: ¿Tu nombre?
2: De Dios.
18: Inés Sosa.
0: ¿Eh?
18: Inés Sosa.
2: Inés
0: Sosa.
18: Sí.
0: Muy bien, ¿de dónde llama Inés?
18: De Achita.
0: Chita, mirá un poco.
2: Saludos, te lo veo a Chita Guave.
0: Pucha, qué bueno. Tus tres últimos números, Inés.
18: 951.
0: Puedes pasar acá a retirar ya.
2: O Centro y Tepe, Inés y Cuauhina, Casa Zafuán.
18: Sí.
2: O Pérez.
18: Marte.
2: ¿Eh?

0: El martes.
1: Bueno, ya supiste, André, Inés.
0: Dale.
1: Listo, gracias, gracias.
2: Muy bien, gracias Inés, gracias Inés, gracias Inés.
3: Lisana, por favor, a los que no vienen, hoy vamos a alzarle,
2: Lisana,
3: a su frazada, a su premio.
2: Acuérdate, puta, hoy 24, ahora.
3: Hay dejado un gatuta, Lisana, o sea,
2: así es que no hay problema, yo creo que tenemos todo ahí, ¿eh? Hay todo, tío, ahí está la heladera, está la cocina, está, ya están toditos ahí, 24 horas, acuartelado estamos en el PC, así que a nivel ya puti. Bueno, buen día.
0: Día, Cristian Desclesi, intendente, lista 2D.
2: Lista 2D, muy bien. ¿Cómo es tu nombre?
0: Antonia Benítez.
2: Antonia
0: Benítez.
2: Benítez.
0: Sí.
2: ¿De dónde llamas, Antonia?
0: Acá de Dos Bocas, frente al Azul.
2: ¿Tu CI número?
0: 861.
2: 861. Puedes pasar ya, Antonia, a retirar tu brazada del PC ahora mismo.
0: Bueno, muchas gracias.
3: Qué contento, grata visita. Acá nos visita Emilio Fleitas.
2: ¿Qué tal, profe? ¿Cómo estás? Buen día.
3: Nos visita Emanuel Fariña.
2: La señorita
3: Verónica y doña Verónica, doña también Verónica, más doña conocida, Veroquí.
2: Doña
3: Veroquí, que es del barrio 3, Tapinacuay.
2: Sí.
3: Ella es de una familia muy tradicional.
2: Totalmente.
3: Ortega. Sí, una familia muy tradicional, amigo de mis padres, sus padres, sus abuelos. Ahí tengo doña Veroquí, yo mis abuelos, ore Moirú, ore visitar.
4: Ay, porque ando y por el programa, según ayúdame, mamá, ayúdame. Se gusta este, ya japón interés, excelente la programación.
3: De Catuco a diario, y me haré y cual a servicio, peyapoa, pe gobernación, pende, y me llevo y pujaré de cueja. Cristian, pende, compañero de trabajo, ja. Una vez pende, voy a tripa y teja, o renunciar, ja, ey, cane, owi, ajei. Sino que coan allí dedicata la campaña política, hoy Catuco a asumir la intendencia. Ja, allá pojeta, venba, de mando, apa, Veroquí.
4: Así mismo.
3: Ahí tengo Veroquí, yo mis abuelos, ape, ore Moirú, y vos sí que a diario estás ahí también recibiendo, sirviendo a la gente, y cada día están diferentes los problemas, ya huereco, Veroquí, de ato es esa, hoy problema de salud, hoy opea, hoy ya huerajana, hospital, pe. Hoy calle escuela ya arreglada, naja, haremos la intendente donde ya pobre la gente apoja peina Cristian, oye dedica, oye po ñande pea Veroquí.
4: Oya po paiteja, oya po a mi otro, oya po paiteja, na irá a asumir, pero ya ella oya po pa más adelantado.
3: Así es que.
4: Así es que en el pori otra opción, Cristian de Clesi intendente, ya jareiga tú ese.
3: Ya jareiga ese, sí, así mismo, concejal Emilio, buen día.
5: Muy buen día, mi querido Víctor Raúl, Edgar Zacarías, Quiqueto, acá la familia Ortega, Salinas, Fariña, venimos para dar nuestro apoyo, nuestro contento, nuestra alegría, y decir a la gente que estén tranquilas, nosotros pregonamos la paz, el amor,
3: la concordia, la fraternidad entre buenos santanianos.
5: Exactamente, nosotros queremos unir, no desunir, y estamos trabajando en eso, recuperar la identidad de nuestra querida ciudad de San Estanislao.
3: Y fomentar el reencuentro de la familia santaniana. Buen día, Rosy, por favor, vení saludando.
2: Hola, Rosy, ¿qué tal?
6: ¿Cómo están?
3: Yumina, Guapumí, Pepe, Jañaño, Monguetamí, Rosy.
6: Claro que sí, acá le sentamos.
3: Buen día, vos sos una activa también militante ya desde joven, Rosy, Pemba Apojina.
6: Claro que sí.
3: Muy activa, venís también de parientes que son políticos. Acá Emilio siempre le acompañaste también, ¿verdad, Rosy?
6: Sí.
3: Y acá estamos viendo que Santaní de Catuveima, hoy en mano de gente inescrupulosa y no preparada, ¿verdad, Rosy?
6: Claro que sí, así mismo nosotros ahora estamos trabajando a full por el licenciado Cristian, porque es la única opción que tenemos, Raúl.
3: Claro.
6: No hay otro.
3: Daiporio,
6: solamente Rosy. Él para sí. Seguir adelante, para traer buenas noticias, buenas cosas acá en nuestra ciudad que necesitamos.
3: Progreso, ¿verdad? Rosy, y desarrollo.
6: Claro que sí.
3: Vos sos universitaria, ¿vos qué estás estudiando, Rosy?
6: El año

0: Viene, voy a volver a empezar. Por ciertas cuestiones no estoy ahora en
1: Estaba
0: una.
1: full trabajando ella,
0: Sí, pero
1: así
0: la
1: que
0: política me surge
1: ahora
0: todo.
1: está enfrascada en una campaña también. Sabemos que tu candidato es Cristian de Clercy. ¿Tenés un concejal a quien le estás apoyando?
0: Sí, el ingeniero Lucas Guillén.
1: El ingeniero Lucas Guillén es
0: Sí.
1: un joven dinámico, preparado, muy joven. Él ya es ingeniero.
0: Sí, ya es ingeniero.
1: Entonces nosotros precisamos al lado de Cristian gente que Joven. entiendan de trabajo,
0: Claro, sí,
1: joven
0: joven.
1: que entienda de trabajo, Rosy.
0: Así mismo, sí.
1: Demasiado me alegra que hayan venido acá en la radio a visitarnos. También está la
2: Un
1: joven.
2: ratito antes,
1: Sí,
2: tenemos una llamada en
1: una
2: línea. Buen
1: llamada.
2: día.
1: Acá estamos las frazadas.
0: Sí.
1: A full.
2: La consigna.
3: Cristian de Creti, intendente.
2: Después.
3: Lista 2D.
2: Muy bien,
1: Ah, no
2: ahí
1: se
2: está.
1: aplazó.
2: Ahí está.
1: Casi se
2: Casi te aplazó el profesor,
1: Pero
2: ¿eh?
1: no
2: ¿Cómo
1: se
2: es tu
1: aplazó.
2: nombre?
3: Luca Guillén, concejal.
2: Ah,
3: Es
2: muy bien.
3: opción 1.
2: Yo pensé que Luca Guillén se anotó, ¿eh?
1: Ape Rosy, Ape Rosy Salinas Abejina, Ape la estudio, Pejina, Apoa Penen 10. Saludos. ¿Tus últimos números de cédula?
2: O sea, tu nombre primero.
3: Francisco Jiménez, 181.
2: Francisco
3: Jiménez.
2: Jiménez.
1: ¿De qué barrio?
3: Yataití,
1: Corá.
0: Emilio conoce
1: Emilio de
0: todito,
1: memoria,
0: maneja
1: Magua.
4: Gran señor don Francisco, mi querido Víctor Raúl.
1: Qué bien, che.
2: ¿Tus tres últimos números?
3: 181.
2: 181. Excelente, gracias, don Francisco.
1: Muchísimas gracias, Francisco, por el ripio. Es don Nahagüere Orela, ripio. Muchísimas gracias, Ape concejal, Ape. Ñande amigo Emilio Fleita Oicuaja, a Pope Nendie, y te agradecemos por la donación del ripio, don Jiménez.
3: Dale, gracias, ñaimea, la orden,
2: Muy
3: ya yo apoyada 100% hasta la victoria.
1: Pasando más ya por el PC, ya ahí en la esquina de la Casa Zafuán, en nuestro gran PC, don Jiménez.
3: Dale, muchísimas gracias. Bueno,
1: Verónica, buen día.
5: buen día, don Raúl, ¿cómo están?
1: Bien, bien, acércate más, asomate un poco más. ¿Qué tal? Vos como joven también estás ya militando en el Partido Colorado, ya sabemos que tu abuela desde hace tiempo
5: Está en la
1: ayuda, está en la
5: política.
1: política, y vos ya muy joven ahora estás incursionando también en la política. Así es que vos como jóvenes, me imagino que querés que sea Cristian el intendente
5: Sí.
1: porque está acorde, Verónica.
5: Así mismo. Y quiero dar las gracias por estar acá, don Raúl. Y como dijiste, Cristian de Clercy es nuestro seguro intendente porque él es un hombre ejemplar de seguir. Y es honesto y nos gusta mucho el equipo y hasta
1: Yajata
5: Yajata ese
1: Jesé.
5: porque Cristian ya es el ganador.
1: Ya es ganador.
5: Así
1: Así se
5: mismo.
1: siente. El pueblo pide, el
5: Claro.
1: pueblo quiere.
5: Sí.
1: Saludarle un poco a algún oyente ahí. A ver, Quiqueto.
2: Buen día. Cortó.
1: Ah, bueno.
2: Bueno, a propósito, acá que está la gente del ingeniero Lucas Guillén. Tenemos ahora, buen día. Buen día.
6: Buen día.
2: La consigna.
6: Lista Cristian de Clercy 2D,
2: Muy bien. Por
6: Luca,
2: un pelo pasó
6: opción
2: el
6: 1,
2: examen. ¿Tu nombre?
6: Severina Olmedo, de 8000 defensores.
1: 8000 defensores,
6: Sí,
1: saludos.
6: gracias.
2: Tus tres últimos números.
6: 317.
2: Muy bien, ya puedes pasar a retirar tu frazadita del PC.
6: Ja, este día anda y
2: No
6: cartuino
2: importa, no
6: coero
2: importa.
1: Ya jupitan de ella, esta jina cuña tan lisana, Benítez Feto jupiñan de. Lisana es una activista muy guapa, inclusive ella es hija del ex intendente don Omar Ricardo Benítez. Muy guapa ella.
6: O sea, y que tú has llevado el favor, Emilio, pero no bueno, iba a ser jódate.
1: Ja, la de cédula, Erucacio, me da WhatsApp, la de cédula, ja, ya llévale, Emilio.
6: Oí a él hacer cédula, no me puedo dar a jacata su vez.
1: Muy bien, muy bien.
6: Gracias.
1: Muchas gracias.
2: Muy bien. Tenemos un material, a propósito que están acá la gente del ingeniero Lucas Guillén. Le hicimos, ayer tuvimos una reunión de coordinadores muy linda, donde estuvo participando nuestro próximo intendente.

0: 400 coordinadores, ¿eh? La garantía, la organización extraordinaria. Concejal Freddy Guillén, adelante.
1: Buenas tardes, Edgar. Buenas tardes. Entero este oyente, ella puse acá, Becoaco, ahora ve, se pollo, puse Maite y entero este a todos los amigos correligionarios, y nada. Y antes ella pues acabe, deja esa una era multitudinaria presencia de coordinadores. Apeas a ella de trabajo, haremos en Bogotá, en un día escuela, allá donde a ver, te envía apoyo, ya por el trabajo delegado, todos los coordinadores allá donde, porque ya esa es una aproximadamente 400 coordinadores, vimos a salir allá donde hoy en a ver presente. Apeas. Es importante TRI porque hay una escuela de trabajo fundamental, ya puedo pedir a DEPE, porque es la escuela de voto, la escuela de voto en Batejá, la escuela de Coaco equipo, ya puedo la diferencia para que Cristian Clesi sea intendente y Luca Guillén sea concejal en más estado de Santander.
2: Bueno, y muchos proyectos que vamos a ir impulsando con, por supuesto, con el liderazgo del gobernador Freddy Tadeo de Clesi, que tiene un gran equipo que le está apoyando y, por supuesto, ¿verdad? El próximo intendente que va a cambiar a Yane Concejal a Bello Pese antes ahí. Ella es un joven que tiene muchos proyectos. Ya renovata la ñan de Junta Municipal y Catucuajama, ya ABI, la juventud Orescobe tiene espacios. Ya es importante, ya es ahí, porque Lucas también es un joven que tiene apenas 23 años, pero tiene la lucidez, como dice aquí el compañero Emilio Fleitas, a pesar de su edad, tiene también la experiencia, ya contigo también como trabajador, sabemos que tiene su propia empresa, y es un excelente, un excelente empresario también, así que dar oportunidades de laborales con el gobernador, con el licenciado Cristian de Clesis, y que esta ciudad definitivamente despegue, concejal.
1: Así mismo, siempre leyendo el líder, siempre leyendo inculcar PAP Tapere, PAP Camino, al servicio de la gente, ya es acá, lugares, ya por la fuente de trabajo, PAP la fundamental, ojalá está de Santa Anime. Se cree que la Cristian de Clesi, un ajeno de este interimba, ella recota la de distrito, ve, se una, ya crea, esta la,
0: De Clesis gana. Interrumpimos ahí la entrevista, ya le tenemos a nuestro líder del departamento de San Pedro, nuestro querido y apreciado gobernador Freddy Tadeo de Clesi. ¿Qué tal, gobernador? ¿Cómo estás? Buen día.
3: Buen día, Eli Fram. Feliz domingo para toda la gran audiencia, para todos los compueblanos, compueblanas, para todo el departamento de San Pedro. Contento de poder estar un poco también en contacto directo, recuperándome también de una pequeña dolencia. Ya nuevamente estamos ya para seguir nuestra hoja de ruta con muchas actividades, muchas inauguraciones durante toda la semana, y ya creo que ya hay breve tiempo ya, ¿verdad? Y hacer una pequeña reseña de lo que hicimos también durante la semana, inauguraciones en varios distrito de Puerto Antequera, inauguraciones de Empedrados, inicio de un polideportivo, en San Vicente Pancholo, inauguraciones también de cocinas comedor, cocinas depósitos, Empedrados, y también ayer inauguración del sistema de agua corriente, de agua potable, pozos artesianos con tanque en San Felipe, Punta Suerte, calle San Felipe, y mucho trabajo a través de la gobernación, cumpliendo nuestra misión encomendada por el pueblo y por sobre todas las cosas también actualizando un poco, comentar los últimos acontecimientos de cómo va yendo la campaña. Saludo a los amigos que están, a los compueblanos que están también participando. Le voy a interrumpir un poco brevemente, que están participando para la entrega de frazada. Felicitarle a nuestro próximo intendente, a Cristian, que tenga ese sentido de solidaridad, que tenga también esa sensibilidad social, porque eso es muy bueno que tenga una autoridad tiene que estar siempre pensando en las necesidades de la gente, del pueblo. Iniciativa brillante de la panadería comunitaria, que está realmente satisfaciendo también de la mejor manera las necesidades.

padres de la gente en cuanto a la adquisición de productos panificados a bajo costo, a precio de costo. Brillante iniciativa de nuestro próximo intendente, que eso se va a

0: ya con mucha fuerza, ya el frío, el fresco. Estamos en la época y también felicitarle a Cristian que se acuerde de la gente, ¿verdad? Mientras otros están repartiendo violencia, están repartiendo peleas, están instando a la división de la familia santaniana. El proyecto político de Cristian de Clese de la Lista 2 están haciendo cosas de bien para la ciudadanía, ¿verdad? Entonces, mientras otros están quitando nuestros afiches, nuestros carteles, nuestros columneros, nosotros estamos haciendo obras de bien. Entonces, bueno, también la ciudadanía ya ha tomado, ya justamente ya hoy llama, hoy programa, quién es la mejor opción, cuál es la mejor opción y la mejor autoridad que podemos tener. Por eso masivamente el pueblo se está volcando a apoyar a Cristian para que tengamos un intendente digno, un intendente que nos va a representar con altura, que nos va a representar con dignidad, no nos va a hacer pasar vergüenza en ningún escenario. Por eso y por muchas razones, Cristian hoy tiene las preferencias por amplia diferencia del noble pueblo santaniano. Justamente una última encuesta publicada a través de Radio Yaseindí, mandado a hacer por la dirección de la radio, que salió el viernes por una de las empresas más prestigiosas y más creíbles que tenemos en el rubro, en el ramo de las encuestas, que es Adolfo Grau y Asociados, en donde le da una muy importante diferencia irreversible a favor de Cristian. Le da 10 puntos de diferencia, y eso con la cantidad del electorado que tenemos en Santa Anís es muchísimo, ¿verdad? Va a ser muy grande la diferencia. Y en estos 15 días, claro que los indecisos también que he visto en esa encuesta, que son interesantes, prácticamente un 20% de indecisos, esos 20% se van a inclinar hacia Cristian de Clesi porque es la mejor opción, y va a terminar el resultado muy amplio, muy amplio. Tú se acredita la diferencia el 7 de junio. ¿Por qué? Porque el pueblo apuesta por autoridades que tienen dignidad y por autoridades que realmente estén a la altura de lo que la gente espera, ¿verdad? Entonces, mientras este equipo de la desesperación, impresionantemente cómo están obrando, están actuando, nosotros hemos empezado a colocar respetuosamente nuestros columneros desde la rotonda de Santa Anís, la entrada integral, yendo, viniendo hasta el centro, yendo hasta el monolito, y nos tomamos realmente la ingrata sorpresa de que fueron totalmente quitados durante la noche, durante la madrugada, en medio de las tinieblas,
1: La
0: como
1: oscuridad,
0: actúan los
1: en
0: delincuentes,
1: la
0: ¿verdad?
1: oscuridad.
0: Tapados por la oscuridad, realizan sus fechorías, ¿verdad? De gentes cobardes, ¿verdad? Que lo actúan en la sombra, y por supuesto mandados a ser por las personas que ya todos sabemos que cómo se acostumbran a manejarse con violencia. Y el otro que actúa como un falso profeta, que hablando por la radio,
1: Es una
0: aunque me
1: ovejita.
0: oirá Santa Teresa de Calcuta, ese lado ni ella, pero en el fondo es totalmente de lo contrario.
1: Ya nadie le cree.
0: Dicen una cosa y hacen otra cosa, pero el pueblo los tiene totalmente ya identificados, y el 7 de junio les va a pasar la factura, y vamos a descansar de esta clase de gente que quieren pregonar el odio y que quieren instalar la violencia y que quieren llevar todo al Lombareté. En Baretepe, pues, la democracia no se construye así, de esa forma. Entonces, realmente, en estos casi 20, 25 años de mi vida política, nunca vimos este tipo de cosas en Santa Anís, ni siquiera en las épocas más difíciles, cuando las internas eran más fuertes y muy peleadas. Siempre se respetó los afiches y las propagandas de los equipos, porque eso tiene su costo. Yo les dije muy bien a todos los que integran el equipo de

0: marketing que colocaban los columneros, que ellos no toquen los afiches de ellos, que los dejen así como están, porque mientras estaban colocando los columneros, pasaron por varios lugares donde también ellos tienen sus propagandas y continúan ahí. Nosotros no hemos tocado en absoluto ni un afiche de ellos. ¿Por qué? Porque yo di esa directiva como líder. El líder debe ser el ejemplo. Y acá lo que vemos de parte de ellos es el ejemplo de la maldad, el ejemplo de la desesperación, el ejemplo de la destrucción, del caos, del desespero. Entonces, realmente es muy lamentable, pero tenemos que hablar y decir, ¿verdad? Entonces, nosotros siempre respetamos a todos los equipos políticos, ¿verdad? Y también en cuanto a lo que es el tema de la colocación de las gigantografías y también de los columneros. Y para más, ya para allá, después al otro día, también ya fueron totalmente destruidos nuestras gigantografías en todo el distrito, desde allá, desde el cruce de Bertoni, desde Oriental, en la ciudad, en todos los lugares, rompieron totalmente nuestras gigantografías, la gigantografía de Cristian. Yo no me estoy lamentando, no estoy llorando, pero estoy contando a la gente cómo actúan esta gente. Ya tengo una llamada, ya por llegar, nosotros vamos a volver a poner, así como lo hicimos con los columneros al día siguiente, ya lo hemos colocado de vuelta. Y la gigantografía también vamos a colocar de vuelta. Y si ellos lo vuelven a sacar, nosotros no vamos a caer en lo que ellos quieren. Ellos quieren ya nada más es crear un ambiente de zozobra. Ellos quieren ya embarrar la cancha, ya saben que pierden lejos las elecciones el 7, y entonces ya están entrando ya en estos temas desagradables, ¿verdad? Que poco favor hacen a la democracia, ¿verdad? Y si se equivocan muchísimo, ¿verdad? Y si cree que arrancando nuestros afiches ellos van a tapar la realidad, claro que no van a tapar la realidad, porque el apoyo de la ciudadanía no está en un pasacalle ni un columnero. El apoyo de la gente está en el corazón. En el corazón, y la gente siempre tiene al mejor proyecto, al mejor equipo y al mejor candidato. La gente le tiene ya en su corazón a Cristian. Eso está en cada vecino que nos abre las puertas de su casa, está en cada joven que se suma con esperanza, está en cada trabajador, en cada madre de familia y en cada ciudadano cansado de esta gente que siguen estas prácticas nefastas, de estas prácticas obsoletas, de estas prácticas ruin y de malévolos, ¿verdad? Porque estas cosas no se hacen. Entonces ellos pueden arrancar 1.000 carteles si quieren, pero nosotros vamos a volver a ponernos otra vez. Pero no van a poder nunca arrancar la decisión que ya tomó el pueblo de Santaní, de que Santaní quiere un intendente decente, Santaní quiere un intendente preparado, Santaní quiere un intendente con sensibilidad social, Santaní quiere un intendente que va a estar al servicio de todos los compueblanos. Entonces, la gente quiere un cambio verdadero y el 7 de junio va a empezar una nueva etapa, un nuevo episodio. Un nuevo episodio va a empezar en Santaní. Termina un ciclo de 2 periodos y bueno, y vamos a empezar otro nuevo ciclo, ¿verdad? En donde vamos a trabajar con mucho más armonía y con mucha más fuerza la gobernación con la municipalidad juntos para que podamos hacer las grandes necesidades que tiene Santaní. Esto, y por muchas razones, Cristian tiene la preferencia. La gente quiere una ciudad mejor administrada, la gente quiere una ciudad con más oportunidades, la gente quiere un distrito en el cual reine el respeto y con autoridades que estén cerca de la ciudadanía. Y por eso el proyecto de Cristian de Clesis sigue creciendo día a día, impresionante. Y nosotros entendemos perfectamente lo que está pasando. Cuando los números ya no te acompañan, cuando ves que vas a perder las elecciones, cuando la diferencia comienza a sentirse en las calles, en los asentamientos, en los barrios, Cuando la ciudadanía empieza a expresarse masivamente, aparece la desesperación y muchas veces la desesperación te hace cometer estos errores garrafales, estos errores muy grandes que en política cuesta muy caro, ¿verdad? Pero nosotros no vamos a entrar en provocaciones y no vamos a responder con odio ni con violencia, porque nosotros creemos que nosotros tenemos nuestra forma de hacer política y nuestra forma de hacer política no es dañarle a nadie. Entonces vamos a seguir caminando, vamos a seguir trabajando, vamos a seguir hablando con la gente con la frente en alto porque tenemos la tranquilidad de saber que estamos haciendo bien, correctamente las cosas. Entonces nosotros no vamos a ir a sacar también porque ellos hicieron por nosotros lo que hicieron, que nosotros vamos a ir también, o vamos a dar la directiva también de que se les saque, que se rompa todos sus carteles, sus gigantes. No, absolutamente. Si ellos piensan que eso, nosotros vamos a caer en esas provocaciones, están muy equivocados. Ellos están ya perdidos ya y están totalmente desorientados, están totalmente desbandados. Y bueno, entonces yo le agradezco a la ciudadanía el apoyo que le está dando a un proyecto noble, a un proyecto serio, a un proyecto que va a honrar al pueblo santaniano, que no vamos a defraudarle a la gente. La gente sabe muy bien que va a ser así. Así es que con esto me despido porque creo que les llevé todo el espacio, ¿verdad? Y les pido disculpas a los amigos que no pudieron llamar para llevar su frazada, ¿verdad? Pero van a haber otras programaciones, ¿verdad? A través de la Radio Sudamérica también van a ir habiendo otras programaciones porque yo valoro mucho el gesto de que nuestro próximo intendente tenga esa sensibilidad social de ayudarle a la gente en las necesidades. Salud para todos y un feliz domingo en familia, para toda la familia santaniana, para toda la familia sanpedrana y para toda la familia paraguaya.
1: Gracias, gobernador. Muchísimas gracias. Muchísimas gracias. Bueno, Freddy de Clesi, ya estamos sobre hora. Nos acompaña aquí la próxima concejal también, Lucy Barreto. Lucy, con Lucy, lista 2F, opción 3. ¿Qué tal, Rosa? Ya lo estamos yendo, pues gracias a la visita.
2: Sí, hace rato ya estamos, pero llamó el gobernador, estuvieron acá gente, es importante, y estaba recorriendo, buscando votitos, y escuché. Le escuché a esta señora justito.
3: Estamos muy contentos por tu grata visita.
2: Sí, es.
3: En Bapón de Ginandena, y fue tu uy, Nande.
2: Estaba en Pina Caraína y
3: no hay teléfono.
2: Una, o un monte alto.
3: Con su cédula.
2: A tomar su huellita, a ver, ahí se abre para mar, a tomar para crisis, se lleva tu yajacho. Entonces, eso es receptividad.
3: Hiciste un buen gesto de filantropía, hiciste
1: por eso,
3: en traerle a una señora.
2: No, sí. Ella, yo la encontré acá nomás. Ya.
3: Por
2: ya
3: eso, no, y por eso justamente
2: no
3: que vos le hiciste la gestión.
2: Entonces, la Cristian de
1: Pero yo ya le he dado ya un compromiso al licenciado Cristian de Clesi, me hacen endúgina. Próximo intendente, a ver, regalamina y concejal Lucy Barreto. A ver, ¿cuál es la programación? Jaré, a ver, Lucite con Lucy. Lucite, a pute, va a ser nada.
2: Ya en 2000, Lucite con Lucy.
1: Pepe ya regalata.
2: El grupo se llama Aputere.
1: Aputere, ahí está.
2: Aputere, Lucite con Lucy, de corazón putete.
1: Ahí queremos también un regalo para la gente, para los oyentes, para los que siguen con la consigna. No te olvides, Cristian de Crisis, 3000.
3: 3000.
1: Naipolia de Yocoa.
3: Sí,
1: Naipolia de Yocoa.
3: Sí.
2: Oye, regalado.
3: Oye, regalata, vea.
2: Saludos muy especial para la señora Lidia Jiménez, viuda de Clesi, y a la primera dama departamental, la señora Eliane Lima. Fuerza, mujer.
3: También a don Eligio López, a Alan, a tu familia, a Enzo.
1: Tu suegra que estuvo hace poco en cumpleaños.
3: El chiquito, ¿cómo se llama el menor?
2: Francesco.
3: Francesco.
1: Francesco. Por lo visto, tiene también ascendencia
3: italiana.
1: Tu paisano parece que es. Bueno, esto vamos, gracias. Todos los que salieron sorteados, todos los que ganaron, pasen en el PC, ahí en la doble plaza, en la esquina de San Juan.
3: Y los que vienen el martes, Lizana de Balsa.
1: De Balsa. A cuartelado estamos. Saludos por el esplato ahí al profesor Emilio Flecha también. Un saludo para vos, querido compañero. Mañana a las 6 de la mañana, sí, territorio santaniano también, con todos ustedes. Muchísimas gracias.
3: Muchísimas gracias.
1: Chau, chau.
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0: Estar con usted es un placer inmenso y sobre todo cuando abordamos temas que tienen que ver con la vida familiar. Hoy Luis Taveras, este compañero de producción, estamos aquí con el propósito de finiquitar esta serie tan importante de convivir con la familia de origen, los retos y los desafíos. Y hoy justamente, Luis Taveras, vamos a compartir con las personas que nos escuchan algunas alternativas y sugerencias que entendemos pertinentes para este tipo de casos.
1: Convivir con la familia de origen siempre será un reto, porque de alguna manera no es ni siquiera el diseño que originalmente se estableció para una familia. Por eso el concepto bíblico que dice, por tanto dejará el hombre a su padre y a su madre, y se unirá a su mujer, y serán una sola carne, es el principio del diseño que establece Dios para la familia. Eso es un aspecto que debemos tener claro al abordar una situación como esta. Sin embargo, siempre, como hemos dicho en las entregas anteriores, hay situaciones que generan, ya sea por un periodo de tiempo, por una situación coyuntural, el que tengamos que convivir juntos con nuestra familia de origen. Si ese es el caso, y sabemos que es el caso de miles de familias, entonces tenemos que protegernos, tenemos que analizarlo y buscar alternativas que permitan que el núcleo familiar que nosotros hemos establecido, mi esposa y yo, no se vea afectado significativamente y que podamos seguir hacia adelante, porque hay una cantidad de situaciones que la grafican adecuadamente. Y eso es lo que pretendemos hacer en esta entrega de hoy.
0: En el programa anterior estuvimos tocando el clásico refrán de que el que se casa, casa quiere. Eso es lo esperado, eso es lo ideal. Pero ocurre que juntamente con lo ideal existe la realidad.
1: Correcto.
0: Y hay realidades donde no dejan otra escapatoria que conformar esa combinación de un tipo de familia compuesta donde ya sea los hijos que emigran hacia donde los padres o los padres emigran hacia donde los hijos. Hemos hablado de los conflictos que pueden suceder y entonces hoy estamos en la mejor disponibilidad de compartir con usted algunas sugerencias.
1: Y si hablamos de sugerencias, es importante que nosotros tengamos claro algo. Antes de tomar la decisión de ir a convivir a casa de papá y mamá, o de que papá o mamá vengan a convivir conmigo, nosotros tenemos que sentarnos como familia y analizar esa situación y diseñar el espacio de convivencia que nosotros queremos establecer para esta realidad que vamos a comenzar a vivir. Puede darse el caso en el cual no sea posible tener un espacio de discusión y de socialización para determinar cómo lo vamos a hacer, porque las circunstancias son las circunstancias. Pero en ese caso tiene en algún momento que habilitarse ese espacio de discusión en el cual se diseñe cómo vamos a convivir. Eso es vital, porque eso es lo que va a establecer las normas con las cuales vamos a vivir en medio de esa circunstancia.
0: Excelente, Luis Taveras. Te estás refiriendo al ejercicio de los límites, a la aplicación de los límites, porque un límite determina quiénes participan y cómo participan. Entonces, pudiera convertirse en un enredo si se abocan dos familias a vivir en el mismo espacio y no se determina quiénes van a ejercer determinados roles. Es decir, la claridad será una buena consejera y esto lo planteamos como una de las sugerencias.
1: Cuando recorremos un camino, hay una expresión popular que dice que las circunstancias son las que determinan cómo es el viaje. Y en medio de la circunstancia nosotros vamos a encontrar las soluciones para superar los obstáculos que encontremos en el camino. Entonces, el construir eso, el estar preparado para eso, es lo que nos va a permitir a nosotros disciplinarnos adecuadamente para tener una convivencia saludable.
0: Nos vamos a una pausa.

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1: Estamos de vuelta con usted. Luis Taveras ha estado planteando sobre la necesidad de negociar antes y de establecer las reglas de participación, de cómo se van a realizar las cosas y que las circunstancias van a ir señalando los aprestos para la solución de situaciones que puedan surgir en el camino. Aunque es determinante la

0: apertura que tengan las personas adultas en cuanto a la flexibilidad, en cuanto a la negociación, en cuanto al establecimiento de las reglas de participación en esa nueva modalidad de vida.
1: Sobre todo porque no puede mutilarse en esa relación de dos núcleos que están actuando juntos, no puede mutilarse la capacidad de dirección y los espacios de dirección que tiene que tener uno y otro.
0: Exacto.
1: Es decir, papá y mamá tienen que saber que en la dirección de mis hijos, de los hijos de mi cónyuge y yo, tiene que haber un responsable de esa dirección.
0: Es decir, esos padres tienen la jurisdicción, tomando prestado de la aplicación de la ley, este término.
1: Correcto. Entonces, yo tampoco puedo limitar o desarraigar el rol que tiene que cumplir papá y mamá en el núcleo en el cual ellos están. Entonces, ¿a quiénes dirigen y bajo qué parámetros se dirigen? Y esas cosas tienen que estar claras porque son las que generan los peores conflictos cuando estamos viviendo una realidad como la que planteamos en estos programas.
0: En esta sugerencia, lo que estamos planteando es que usted pudiera ver como una pérdida el irse a vivir en la casa de sus padres o que sus padres vayan a vivir a la casa de usted. La recomendación es ver la otra opción, la oportunidad, es decir, la gracia de vivir de manera conjunta, en un sistema cooperativo, en un sistema de cooperación y de respeto mutuo donde cada quien va a desempeñar su rol. Los abuelos seguirán siendo abuelos, los padres seguirán siendo padres. ¿Quiénes disciplinan? ¿Quiénes establecen los permisos? Los padres. Si los padres no están, delegan en los abuelos. Pero ni uno ni otro bando o estructura deberá invalidar el accionar de esa otra estructura. Por ejemplo, los padres no deberán invalidar el rol de los abuelos, ni viceversa.
1: Es correcto, porque es que cuando se da esa situación, si yo dinamito la capacidad de uno y otro, automáticamente no va a poder constituirse en una ayuda, en un apoyo, en la dirección, sobre todo sobre las cosas vinculadas con la conducta y la normativa que necesitan mis hijos. Si lo invalidé, ya hice que se faltara el respeto, y cuando se pierde el respeto, ya nuestros hijos entienden la señal de una vez y van a enmarcarse situaciones difíciles de manejar, sobre todo con nuestros padres.
0: Otra sugerencia va muy relacionada al concepto de las expectativas. Si usted no está viviendo en su propia casa, en la casa suya, entonces sus expectativas no deberían orientarse a como si usted estuviera viviendo en su propia casa. En ese sentido, asumir que se está viviendo de manera compartida en un espacio, compartida a nivel del uso de los recursos económicos. ¿Qué aporto? ¿Qué no aporto? ¿Cómo se concilia aquí? ¿Cómo se concilia allá? Es determinante.
1: Y muy determinante, bienvenida, porque hay una situación que se da mucho ahí. Cuando yo tengo sobreexpectativas, yo no me siento feliz.
0: La inconformidad se hace cargo.
1: Y cuando estoy inconforme, eso arrastra tras sí una situación que me hace a mí más irascible. Y probablemente mi conversación con mis hijos, con mi cónyuge, con los dueños de la casa, se hace terrible y se va haciendo una bola de nieve que en algún momento genera una explosión,
0: claro,
1: que tiende a ser sumamente desagradable.
0: Sí, eso es así, porque las actitudes de las personas van montadas en el estado de ánimo y en la capacidad de analizar. Si estamos encolerizados, si estamos en una situación de inconformidad, de angustia, de dolores, de sufrimiento, no es verdad, no es verdad que se van a canalizar adecuadamente las interacciones con las demás personas, no es verdad.
1: De ninguna manera.
0: Entonces, ¿hasta dónde prevenir Esa es una sugerencia. Hay que prevenirlo, Estavera, de manera consciente, hacer uso del sentido común, de esa inteligencia, de esa capacidad de análisis que tenemos las personas.
1: Bienvenida. Este es un tema denso, como usted dijo, desde el principio que comenzamos a abordarlo. Y cada familia vive su propia realidad y tiene que buscar la manera de enriquecer el conocimiento de cómo manejar adecuadamente una situación como esta. Es nuestra recomendación, incluso oramos para que Dios le guíe si usted está viviendo esta situación y la puede enfrentar satisfactoriamente.
0: Gracias por su atención y será pues hasta la próxima.

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Muy buenas tardes. Muy buenas tardes, mi querida doña. Muy, pero muy buenas tardes, mi querido y apreciado amigo. Maísa pa pendaza, ye, caru, yo, aite, co, domingo, pido un zapona, gina. Y aguanta ponaco, pero está un poquito fresco. Y bueno, y es poca hoy, digo, y es poca hoy. Bueno, buenas tardes a todos. Espero que todos estén bien, especialmente con mucha buena salud. Cada domingo va a ser la misma cosa porque estoy convencido de eso. Estoy convencido de que la niña de esta y mi madre, la niña a mi madre, la niña de Jehuico, la niña de Jehuico, ya estoy siete de Imba, Emma. Para tu papá, niña, ay, niña, ya llegué un año, niña de Cutupá, imagina, me gusta.

0: sabe, pues, me yaqué, hija, yo me cojo a hija, me gusta en verdad, pues, ambas, sí, me gusta, cuando me gusta. Por eso es que, yo les deseo a ustedes, a la gente a quienes realmente yo quiero y aprecio, me deseo ahí, hoy no es la lotería ni madre. No, deseo que tengan mucha buena salud. También es, también es, también es. Así es. Bueno, Aires, cuando ya pasaron 7 minutos de las 13 horas en la República del Paraguay, estamos dando inicio al programa que corresponde a este domingo ya, cuarto domingo de mayo. Ya va terminando, nos queda una semana más de este mes de mayo. Ya llamamos a la mitad y llegamos año. Entonces, vamos a tratar de pasar bien con los horarios después, peñón de deporte, tu yitepe, tu mitad, me decato así, con mucha humildad, con mucho respeto, pero con mucha energía también, y tratando de ser útil a la gente. Ya es importante, ¿verdad? Peñón de provecho, mira gente. En fin, ya ese precio ahí no lo mira. Aquí vamos a tener buena música, información, noticias, medicina natural y muchas otras cosas más. Si la gente quiere participar del programa, tenemos un número de teléfono donde pueden enviar sus mensajes o pueden llamar inclusive y contarnos cosas así para enriquecer el programa. Pueden hacerlo al 0985-0985-884769. Yo me llamo Fausto León y junto con el querido y apreciado Gilberto Ortellado, quien me acompaña en el día de la fecha y se encarga él de la parte técnica, la puesta al aire y la musicalización del programa, ya te damos la bienvenida. Sí, señor, 10 minutos pasaron de las 13 horas en la República del Paraguay. Hoy es domingo 24 de mayo del año 2026. Es el cuarto domingo del quinto mes del año en curso. Ya pasaron 144 días del presente año, pero faltan todavía 221 días para que culmine el mismo. Sí, señor. Así es. Hoy la Iglesia Católica Apostólica y Romana recuerda, conmemora el día, la solemnidad. La solemnidad del Pentecostés. Sí, señor. El Pentecostés es la solemnidad cristiana que se celebra. Oyente, buenas tardes. Adelante, Maizapa. Hola.
1: Hola, buenas tardes, don Fausto. A ver, el dúo, el grande programa, a ver, más al aire, el grupo de Nita y Limón y el Deina.
0: Me parece por un listo, me parece por un listo, me parece por un listo.
1: Ay, pues, te dice amigo y pido, ya, sí, el programa de los Anduinas, de Iquiña, Cara, y Gila, ando mucho en base, ahí como la damos, Fausto.
0: Sí.
1: Dos esas por acá, tú ves, y la niña caraíja me envase, y la irita, ando mucho en la ponja de recoger a Andrés, ni me hago, Pablo.
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1: Sí, señor,

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0: Gracias, gracias, Víctor, un abrazo, querido, un abrazo.
1: Igualmente, igualmente, don Fausto, gracias, más de don Fausto.
0: Listo, un abrazo. Bueno, así es. Decía que hoy es una fecha muy especial para el Pentecostés. Y decía que el Pentecostés es la solemnidad cristiana que celebra la venida del Espíritu Santo sobre los apóstoles y marca el nacimiento de la iglesia. El Pentecostés significa cuanquigésimo y se celebra 50 días después del domingo de Pascua. Sí, señora, así es, cerrando el tiempo pascual. Sería hoy embotir el tiempo pascual y recordando la promesa de Jesús de enviar al Espíritu Santo. Su origen se remonta a la fiesta judía de Shavuot, que conmemoraba la cosecha y la entrega de la ley de Moisés en el monte Sinaí. En el cristianismo, este día simboliza la nueva alianza, donde la ley ya no está escrita en tablas de piedra, sino en los corazones de los creyentes. Según los apóstoles, están reunidos en Jerusalén cuando el Espíritu Santo descendió sobre ellos en forma de lenguas de fuego, acompañadas de un viento impetuoso. Todos fueron llenos del Espíritu y comenzaron a hablar en diferentes lenguas, lo que permitió que personas de distintas naciones comprendieran el mensaje de Dios. Este acontecimiento transformó a los discípulos, dándoles mayor valor para predicar el Evangelio y bautizar a miles de personas, marcando el inicio de la misión evangelizadora de la Iglesia. Pentecostés se celebra con misas solemnes, lecturas bíblicas sobre la acción del Espíritu Santo y la invocación de la secuencia vine, vi y vencí. El color litúrgico rojo, significa fuego del Espíritu, el amor ardiente de Dios y la valentía misionera de los signos del Espíritu incluyen. Así es. Para este día acá, Cupepereza, y la suya, pues tan baitera, gente. Pues tan baitera para ir cuidado este día. Sí, señor. Así es. La tradición cristiana reconoce 7 dones del Espíritu Santo: sabiduría, entendimiento, consejo, fortaleza, ciencia, piedad y temor a Dios, que ayudan a vivir según la voluntad de Dios. Además, produce frutos como caridad, gozo, paz, paciencia, bondad y fidelidad, fortaleciendo la vida cristiana de la Iglesia. Sí, señor. Entonces, mi querida doña, mi apreciado amigo, entre otros, la Iglesia Católica, Apostólica y Romana recuerda en el día de hoy a la solemnidad del Pentecostés. Sí, señor. Sí. Hoy también es una fecha muy importante. Es una fecha muy importante dentro del calendario litúrgico de la Iglesia Católica, porque también se celebra, se conmemora a la Virgen María, Madre de Dios, en su advocación María Auxiliadora, quien es la patrona de todos los cristianos.

especialmente de los salesianos. Esta festividad se celebra como un símbolo de ayuda y protección espiritual, y su devoción

Así es. Hoy también entonces es día de la Virgen, y entonces eso es lo que estamos haciendo desde acá nosotros. Sí, señor. Así es. 18 minutos ya pasaron de las 13 horas en la República del Paraguay. 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Así es, querida. Ya hago ese hina, pesa, ya me deca tú así, ya ese hina. Es una fecha importante dentro de del calendario de la iglesia. Sí, señor. Pero ya arreglamos ya. Buenos Aires. Tengo que mirar cuál es la cotización de moneda. Como siempre digo, para mucha gente es importante, no entero vea y peruana, pero está peco una euro o una dólar, una de hija. Entonces le digo a más, un bodú platita para un bodú guaraní para la de cocaína. El dólar americano cotiza 6.070 guaraníes para la compra y 6.190 guaraníes para la venta. El euro, 7.200 compra, 7.600 venta. El real, 1.160 compra y 1.230 venta. Y el peso argentino, que sigue cayendo, 3 guaraníes para la compra y 4 guaraníes para la venta. Sí, señor. Esto hizo también de que, por lo menos en la zona de Asunción, del Gran Asunción, o Paitén, o Pape contrabando desde la Argentina. El mango se compañero, fue mal la mercadería que llevó a Argentina y ahora terminó todo eso. Ahora en algunos casos es al revés. Vienen los argentinos a comprar en Asunción, especialmente electrónica. Oye de la tortilla. Lo que son las cosas, ¿verdad? Sí, señor. Así es. Bueno, abuela, hay que hacer un saludo especial a Inacuri, Peticuña, que la dice, no hay a Ñeñembo, Ñeñembo es Paco, yo he ahí. Entonces le prometí que iba a orar por ella también. A Doña Celina Velázquez. Doña Celina Velázquez, ningo y purucaña en debe y ya pisa Caraguata de Uye. Compañía General Género, ya. Vean, tienen que saludo, doña Celina, que Dios te bendiga ricamente y que estés bien. Sí, señor. Habéis presente, habéis Marciano Rojas. Marciano Rojas, que tu cara ya ove. Cara ya ove, ya fui sacando desde todos los domingos. Tiene que meter año acá, habéis don el Marciano Rojas, que más. Y mucha gente que nos escucha en el Maracaná, en Areguá, Areguá, me saqué algo y te dice, señor oyente, Areguá, y para Caraíu, mía, pero más allá. Entonces, Mombudí, y a con Rogelio Martínez, la radio, ni a Seindú, y tú, Mombudí, pero veo más. Canin de Yuma, Canal, mía, Mombudí, imagina. PTI, gente se denuncia en directo, ese con los hindú todos los domingos, Fausto, dice. André Pico Morén, hacen con ahí General Brugués, pues. General Brugués, a UPP, a Andrúdenes, a audición,
Ay, pues está la pujana pronta.

0: problema de análisis. Vamos, vos quieres dar lugar para meter en la frontera con la Argentina, digo, hace. Ustedes. A ustedes, vos en la Reyes de Inés, digo, hace. Ah, un espongal. Sí, bueno, ¿qué no sabe a ese? Ese, en fin, es la frontera con la Argentina. No sé cómo se llaman las lomitas, cómo se llama la ciudad que está al otro lado del puente, pero la Paraguay de General Rugger, o Honduras, oye, esa anda por ir a jugar a General Rugger, pero era vehículo. Entonces, o sea, ven, me dice que vaya a lugar. Por acá, vamos a Puente de Manso, Chaco, ella, pues, me fui a llevarle. Me fui a llevarle, a la agencia UPEPE, a UPEPE 20, o la ONU, a oír dos o tres veces a la semana. Pero en fin, a cumplir en 10, pues dice, no, agradecer a. No se pone así y pues otra diligencia. Sí, señor. Así es. Así es, mi querida doña. Bueno, ya con ese gimnasio. Ya, ese me deja su vida. Pille cuidado que en la mitad, especialmente a los jóvenes, a las criaturas. A las criaturas, porque con tiempo, o sea, cuánico están vacíos de heroína. O sea, pero domingo pasado heroína, pues ya están y cuidar porque está la gripe, el frío. Hola, oyente, Marisa Pá.
1: Hola, don Fausto.
0: Va, el rico del conde de Ineñe, se ve vio ese día ayer, la niña, tendréis...
1: No, Fausto, cada día los enoja, él nos tenga, deja, está se preocupa, pendereje.
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1: 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Está se preocupa,
0: ya le pasó, madre. Este de ir, no, y se niña, tendréis más, vean, va, digo, cuá, de...
1: No, chero, el noya, de ir, don Fausto, ya nos tenga, deja, se preocupa. Se pasó una mamá, esa bricoña de mamá Guazú.
0: Ah, Dios, gracias con lo importante, con los jóvenes, se va a continuar el tratamiento, a los jóvenes se va a imponer, lo importante es que a ti, oye, que estado, los oponentes de ahí, ese Ina.
1: Che, a ver, ahí me pone interés, don Pablo, la se pojado, resulta interés, cheve.
0: Qué suerte, a Guaitepa entonces, a Guaitepa.
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0: Déjame dar la señal, pero imagina.
1: Ah, no, sé, madre, déjate preocupar. Es más, es con Don Fausto, mi comadre, Sarayma, ese es el hija, es porque no se me ha ido a ver, escúchale.
0: No, los enoy siempre. La hay, voy a ir tomando a Andrés, si no hay Ñembo, en de Eje.
1: Ahora estoy con Don Fausto, acerco a Ñembo, cada día la caca, arruja, a Yerurela, desde la oración.
0: No, Ñembo, hemos sido entre los veales. Te lo vea, porque la oración o tiene un remedio muy poderoso.
1: Sí, señor.
0: La oración o. Entonces, eso es la forma de comunicarse con Dios.
1: Así es, don Pablo.
0: Entonces, o el duro, ajá, veía, así que ella me iba haciendo y ya da tu vacuna.
1: Ay, por ahí te
0: veo,
1: Pablo, más que Dios se lo pague, Dios te bendiga y a toda tu familia, a la señora.
0: Igualmente para vos, sale hoy es de Virgen María Auxiliadora.
1: Sí, señora, sí, es lo falto.
0: Bueno.
1: Se mata indigo y la se espanta, mata indigo y se alguien
0: eso. Está muy bien. Bueno, doña Fulgencia, me alegro de que esté bien, que Dios te bendiga y que todo te vaya bien. Un abrazo.
1: Gracias, Dios se lo pague. Amén.
0: Bueno, señora, aquí estábamos hablando de. Niña Fulgencia, sí, estamos en Luis, son una problema la señal, seguramente, porque está en Luis, si hay que hacer subir a ver cosas ahí. Ahora imagina Campo Virgen, ja. Bueno, pues peina cuando se pone de hija, coño, me que estamos acá. Sí, señor. Coge a hombre, güey, me ve general Rubén, pero imagina, güey, en fin, o sea, pues, ajá, hombre, una caso de UPBA, o hay gente o guarda para guardar.

Oye, ese es la preparación mía, vamos a hacer escuela de vida, nada ya, vamos a hacer escuela para Guadalupe. Ah, pesa. Y para mí, ojalá, importante con radio de diligencia de la radio, en este caso, de Viña Saini, porque en Mombudí, pero vamos a ver, pero UPA Ari, hoy llegué otro radio, Radio So'o, pero Radio So'o, 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resultado, que su peor hombre, u otro peor. O de cual la misma enfermedad, a esa mina, ¿cuál es eso? Ahora esa, bueno, a pesar de tener cadena, me tenía ocuera, yo, ¿y qué? Ojo, lo mitad. Bueno, está eso. Así es, mi querida doña. 29 minutos pasaron de las 13 horas en la República del Paraguay. Y bomba. Hay que darle gracias a Dios, a esa Pilarpe, conocido, ¿viste? Que fue a ver el colegio y tenía un accidente de tránsito de TI. Había sido realizado tumbado de camionetas a Ojo y hermano un día Eina, a Omano Dan Chofer, a mi hermano y Salvaja. Entonces, esas son las cosas que suceden, ¿no lleva? Y nosotros acá tengo a Momba de Guasetele y les doy gracias, todos los días les doy gracias a Dios por la vida que nos da. Por la vida, por cada instante de vida que nos da, yo le agradezco a Dios. El solo hecho de amanecer vivo, de abrir los ojos a la puana ñoina, o pega que tenía milagros de psiquiatría. Es un gran milagro el hecho de que te despiertes, estés con vida y te levantes para desarrollar tus tareas cotidianas. Tus chambas, vea. Algunos no valoran ahí. Algunos no, pero pesan que nada, oye. Me hago. Pues está de acuerdo de pensamiento, ¿cuerda? Pero si digo, vamos a hacer cada día que amanece, es un milagro. Ya es un milagro. Sí, señor. Así es. 31 minutos de las 13 horas en la República del Paraguay. Estamos con una temperatura de 21 grados centígrados. El cielo está despejado en la ciudad de Santaní. Y entonces, ya es de Richaina Nónica. Cuando ya actualiza, no. De 21 bajó a 19. 19 grados centígrados ahora. Ahora se actualizó la temperatura. 19 grados centígrados en la ciudad de San Estanislao. Para hoy marca lluvia ya, por otro lado. Mañana tormenta eléctrica. Pero más veremos. La humedad en el momento es del 81%. La probabilidad de lluvia es del 64%. Llévate y quiere decir que cuaca oportunidad es que tú indígena. Hay que tener en cuenta nomás estos anuncios, estos pronósticos. Sí, señora. Así es, mi querido amigo, así es, mi querida doña. Y aunque me o Manu, la caída, ¿sí? Que en paz descanse. Que en paz descanse. Que Dios les reciba en su santa gloria. Puede ser la bomba de basura, porque es diferente. Muestra, digo, la gente de Coelho. Pero, de mí ya me dan gracia y de llaga. Va a ir con el cambio de vida. Para hacer peinar de Ina con una orquesta, con la Concepción Orquesta.
¿eh?

Entonces, y de repente ahí, séptimo cuagenario, 70 años y sigo, 71 años, tenía hombre de 71, mató a su yerno con un disparo de rifle en la noche de ayer en Callejón Santa Rosa. Según el relato, el sexto cenario quien quedó aprehendido, el hombre de 39 años llegó a su casa, agredió a su hijo con un palo y lo amenazó de muerte. El fallecido cuenta con antecedentes por violencia familiar, tentativa de no ya historia ahora. La cuestión es que a ella no iba y me hago, a ver, a ya cerrar el caso, claro, digo que 71 años muerto. Hay un caso en que 70 años presenten deja, o pues ya deja irme a la cárcel. Hay que ver cuál es la situación, porque es caso por caso también, ¿verdad? Y así es. Así es. Sí, señora. Buenos Aires. Muy lindo, y situación que quiero comentarles, que me llaman la gente, no es la primera vez, así que me ya poipea la adivinanza mía, la pareja yegüedú, mía yegüedú, mía no sino ya poi. Ya dije, va, una oportunidad acá y la gente llama. O me negociaran el número, hicieran de valete de hija, a pesa, negocié. No, no, no, a ese, ¿eh? La IPA hace pago a eso. Así, así. Y por lo visto hay gente que se convence de que eso es así, porque luego, y antes ya le ellos ya. Pues te verán de ya, claro, Jorge, digo, ya, por algo será. Por algo será. ¿Sí? Otra gente también llama. Hombre, un de ese compañero, mi caso increíble. Si no, que tú ahí de. Y a coche, tal cosa, la agua de cuáles. Y a coche. Oye, tengo chévere. Oye, tengo chévere, tal cosa, ajina. Otro caso ahí de ese. De hago y me dan tal cosa, ajina. Anda, y puede andar de con la doctora, se con la doctora, pero la dejó a la doctora, donde le dan ni diagnostican más. No anda, ay, y bueno, entonces no vamos a ver, va a para darle de coa. Porque va esa de niña no te dan de y no dan embarazadas. Es difícil. Es complicado. Así es. Y así la peor caso de una tal cosa porque la médico algo a ciencia cierta va a ver lo de coja y que tengo ya pupo la angüesa ya pupo ahí me ser. Así es. Hay una señora también me llama y yo, ¿y qué podemos hacer? ¿Y qué es eso? ¿Y qué es lo otro? No. Y no se puede hacer nada, digo yo. El tratamiento, eso tiene que bajar de peso, de. Y que le de ir la cuña que ahí. Ah, o el cómo me tiene cirugía. Piedra, oye, apetece de las piedras. Ah, Pepe, o sea, oye, la campaña. Oye, a poco fuerza, oña, ayer, a operado, oña, niña. Oña, niña. Y se desnió sobre la cirugía de su. Espía, oye, ya puedo ver, si ve. A operarme, que estoy operando, si ve, ve. Ahora, un año y 2 meses, ya. Poco por la noche, poco tiempo, me parece que estoy yo operando allí. A 6 meses, un día, pero ya. Oye, lleguemos a la. Oye, de repente, lleguemos a la operación, mira, después del problema. No, y decimos ya 1 año 2 meses más. Y bueno, y después nos fuimos hablando y me envió su estudio. Un bolso de estudio, a esa cárcel de allí, pues, ahí está el diagnóstico, es así mismo. Si ella no baja de peso, no se le va a operar. No yo operamos.

0: Moi, je retourne rien à Canberra. Si tengo peor coche de ese 50, estaba muy excedido de peso. Tenía que someterme a una cirugía. A una enfermera, ¿qué calidad de enfermero? Pero guapo, oye, un hombre, un país que se es para la situación, es para la disfunción como anestesiólogo, como anestesista, es para consistir la disfunción. A ese anestesiana se con anestesia. Ahí se le monita pesa de Jay, estamos muy metese, pero en los últimos años. La ayuda y puba, y puba, de cuál es tanto, y los últimos años, y si es porque eran de cuidajes, de que ir. A pe lugar, si la últimos, a depositar, vamos, pepe la anestesia, de que tu imagines de ellos pedajes. Así que, güey, dime de más de peso. La gente que irá a vender, la gordo, pero ya me llena de peso, no, lo mismo que hoy que no me ven. Me gusta, y seguro que, no, claro, siente, la gordo no quiere comer nomás. Ah, en fin, menos mal, digo, o sea, haría tantas atas, menos mal, digo, ya, pues, pese al man, hace todo el esfuerzo posible, ya, pues, hace, seguro que, dice, me puedo operar. Pero pesa de ella, hay que tomar conciencia, la cirugía tiene sus riesgos. Y captura el cristal si cuida mesa Ari. Claro, se da insistir la gente de ella cuidada. Y eso también a mí me valió para que yo pueda cambiar totalmente mis hábitos de vida. Lo que pasa es que ella te dice amiga nutricionista, me dice la paraguaya hongo y cuida, porque hago un té con galletas. Té con galletas, güey. Porque vos comés, pero no te alimentás. Una cosa muy diferente es la de Carú. O ya hay en de pico en dedo. Ah, pero otra cosa es cuando vos comés frutas, verduras, comés huevo, comés pollo. La otra es esa de pollo. Ah, está unido de especiapia. De corazoncito de pollo, oye, vende por kilo, cubana, y esa es una fuente de proteína, pero increíble. Igual, usted se ante ahí, petacada, molleja, y su perico ahí, petacada. Por supuesto, como popular, es un maitena, es a usted, ya por eso tiene guiso, una comida, pero está lleno de proteína en sacada. A la caldo de hueso, caldo de la colágeno es conseguir jamás pata de gallina, de higarra. Pero hoy pidió lo mitad de hombro, pues pidió y así pide cuepe esa yúa. Ah, pues vamos, pues vamos, pues que te hice y pezuña. La ve y pape. Ah. Oyente en línea, buenas tardes, adelante.
1: Buenas tardes, don Fausto. Soy Antonio Amarilla, de Liberación de Siempre, me llamo en sintonía en el programa.
0: Sí, señor, te agradezco, don Antonio, te agradezco.
1: A Endura, programa, a Endura, a ¿cómo lo y voy porque seco? A Carú, se cosa 60 kilos en la hospital hoy.
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1: Pues está cierto, porque la cojuela de que yo hija se cojue a hacer 1000 metros a hacer, yo bajada acá,
0: ah, ya bueno, la pues vamos a ir poniendo ella, pues a ver Carú, ¿cómo te llamas? Porque donde es Carú, ¿y dónde que tú me ibas a aguantar?
1: 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Nace a Carú, formarte ese Carú, anda, se cuida, ese pero la sed, no se mantenía la energía, mantenía 278 años.
0: Ah, la pita, no felicitas, señor. Ojalá que todos copien de vos tu forma de vida.
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0: Agradece, te digo, de hermano querido. Muchísimas gracias.
1: Ah, hasta ya me tengo ya caída, este es más, y lomo, pero la tóxica y espalda, la hombre, este es que hemos gastado, este es para estar comiendo, pues, ahí hasta otro domingo, ah, hasta más, si trae yo, que joda, que es en tu caso, el año en el programa.
0: Ah, no, vende, pata cuánto dejó ahí entero porque la botó, güey, eso no tiene cura, ¿eh?
1: Sí, ah, Sofía,
0: Pues, gracias, un abrazo querido.
1: Bueno, hasta luego.
0: Con puñal que ahí con este hombre, a Dios también ya lleva mil pues. Pues hay de pegada de gallina. A usted hemos pupusi va eso. A usted ha pedido a hemos pupusi, tiene 4 horas, mira, pupusi. A usted sí la cuestiona. Pues vamos a poder tener verdura y mismo para darle sabor. A usted sí tiene tipo gelatina, ¿verdad? A pegar la colágeno. A usted de VT, de mujer tiene tarro de vidrio, ¿verdad? A usted se tiene una cuchara por día. A un mía no llegó ahí posiblemente, pues llegó de ella, pues. Y más comía un mombo paco, pepe gallinería, un mieco, anda pe supermercado, pe yo ni vende más por kilo. La de guazú, pe y gaza, pe y. Esto es muy especial esta cara, aumia. Aumiango, puja, alimento puro, será. La otra vez, buscarse de GBT y cuña cara, ya. Dice, mujer, y con de Fausto, mira, de bueno, jeje. Ah, Neo, ¿y ahí picó eso? No, y se va, ¿es que comió esa noviata? Ah, bueno, ya entra Pepe entonces. Ah, ¿o pecado? Hoy pico tiene, hoy pico tiene, de membro, de nieto, mía, alguien pico mi hueta. Pues, ¿cuál? Sí, y se, a veces se me cuñado, Bueno. Decirle ahora a tu hija que me llame, yo diría explicar a ella cómo funciona ese tema del cual vos te estás riendo ahora. Deben dar, explicamos a Beima, porque de huevo y ahí, bueno, después me llama la hija. No, quería saber nomás lo de mamá y eso, que lo otro, parece que te molestaste vos por eso. No, a esa altura de mi vida, pues ya me molestaré tan para ver eso. Sino es que, digo nomás, yo es que la gente que no sabe, la gente ignorante a eso, y no me vaya a entender mal porque yo digo ignorante por tu mamá, eso, porque la ignorancia no es mala palabra eso. La ignorancia quiere decir desconocimiento de Deicuay. Upea la ignorancia a eso. Upea pe guaraní, voy a traducir Itaú, Itaú. Justamente el tabú en guaraní quiere decir falta de conocimiento. Entonces estábamos hablando de las proteínas. De las proteínas que necesita el cuerpo. Así mando a Ocea Cape Ingeniero Rubén Cañete. Dica, dica tu prive, diga, lee, ingeniero agrónomo. A en Andaria. A Guayacó, Pepe, a la Ichaca, la Ico, pues tu chave, ¿verdad? Pero hoy puro paite, A ellos basura y ya pone alimento para sus animales. Y es un experto. Es un experto en mandioca. Ahora, Hasupe, capeamos el agua odiada e intendente cuela unía, ahora, Hasupe, por supuesto, que eran 2 horas. Ah, bueno, ajá. Es la charla, que vea, está oyendo y la gente apoyando. Y ya, pues, ahí, pa, hoy había sido una mandioca, niño, tuya, y de la gente que tiene conversación, vete. Ah, es como es la gente.

Y se fue por cada uno de cosas técnicas. País se va a mandar, y la mandio canoa, y la mandio, bueno, en variedad de mandioca. Entonces él le enseña a la gente. Eso puede ser otra vez, guata, ingeniero a topa, oñe vende internet, oñe vende polvo de hojas de mandioca a $18 el kilo. Apoyando, vaya y cuapa, oye, Fausto dice. Y lo oye, cuapa, de que a la pinta, una cucharada. Cuay, pues está pidiendo por una gente del campo. Cuay, el campo, mira. Una cucharada de polvo de hoja de mandioca tiene más proteína que un kilo de carne, dice. Una cucharada de polvo de hoja de mandioca tiene más proteína que un kilo de carne, dice. Mira, piomba, ese ñamo y nieta la lomita, pues tú, hume, dice, ese chupe. A usted, ma, oíbe, cuña, que ahí lo buscase, pues, porque ahí lo voy a ir, pues, buscase, eje. Es que la mandi oro, güey, tiene más proteína que la soja. Ama, ese ande, usted, de lo voy a sacar, de lo voy a sacar, lomita, me mandan de huevo, ya está. Ay, y se ha bueno ese amigo. Pero hago, oye, compro a papi en laboratorio. Oye, ya por el experimento científico. Oye, la conclusión de esto, dice. Hablando huevo, ya hay unos amigos. Ni andé, ya preocupado a huevo, ya de Gustavo, ya ponte en de, dice, ya, tranquilo. Lo mitánimo pe mandi o mata, no buscase ni animal. Pe a veneno, o el co veneno la mandi o mata. La rama, el cristina es, o el ula japó, a pe, ay, a canguella o putama, moco cueve. A pe algo, o el paite completo, o ya por subir, balanceado. Hace mando a una vez, la isla que tenía mucha proteína, se allá por CCT, allá por la tortilla, aunque no hay campaña y tepe ahí, oye, ya por la tortilla, oye, preparar la tortilla, entonces, oye, yo ahí pongo la mandi oro, güey, pero la mandi oro, güey, de por un janguá, o despedir para janguá la veneno, ya pues, ya por lo menos he tenido dos horas y pide ya para arriba, es así. Así, pero hay cosas fundamentales. Puede coger la sustancia perjudicial y aquí le pedí que tiene, sí. Entonces, de huevo, por ir con la pipa o para andar, ya tiene 2 horas. A Pepe 2 horas, o libera para irte, o puede ir para irte, si bien va ahí, pues llega tu manera de proceder. A una, mandi, o huevo, yo huevo, y se da acá entero, yo huevo, vamos a hacerle y planta y tallo entero. Oye, güey, a tiempo, pues, ajá, oye, ya la paso, allí la cuadra, güey. Toda la mañana, pues, ahora. A ver, claro, pues, tú no dices, yo, hey, poná, es que te hice ahí, paite. Es que te hice ahí, paite, como para una ensalada con tipo lechuga. Lo moví la tortilla, güey. Lo moví la, güey, preparado, güey, lo moví, güey. Lo moví, güey, la tortilla, ajá. No usé, me agarra la tortilla. No usé y me agarraron la tortilla porque la escuela mandó oro hueve. A la escuela me agarraron oro hueve neno. Usé. Y pues así la mandó la. O rayada de hoyo, me dice, me mandó que rayada de hoyo, me dice, hueve. O por uno así de la tortilla, no se va. Y color anaranjado, así la mandó a cuerda. Yo, no voy a comer mañana, y nada. Haga de esta, haga que haga con la buena, con la ya de usema, haga que con eso, haga ya de ya la gustaba, un ese con el yerita y nada, haga, pues ve de cuarta y nada, haga nada, y jala de neno y nada,

Así es. Hay cosas que no se saben y no se cuenta. No se cuenta porque entonces la hija de la señora me llama y le explico yo ahí. O manejar el teléfono. Hay googleana y quién a la internet y qué tal parte vea eso. Y vas a ver que en tal parte el polvo de hoja de mandioca se vende a $18 el kilo. Más o menos va un cálculo rápido de acuerdo a la línea de cotización de moneda, ya de acuerdo a este día, Ina. Más o menos. Este PA, o sea, Ina, Juana, al precio que dimos, ¿cuánto dijimos? 6.070, 6.000 hemos dicho. 18 por 6.000, 108.000 guaraní el kilo, o sea, Ina, la mandi oro, hue, polvo. Acabamos de estar un bopá. Apea ingeniero bajado una habitación de finca, apea. Impresionante es lo que él hace. Está bien, es personal. A la mandió, yo que estaba sacando este invadido, o el la mandió. Oye, ahora la está y la cuidamos hoy, o el U está de ama. Oye, ahora hoy, o yo cuapamos hoy, o el U en fardo, pesa. Ape y mata y ya, ahora vamos a ingo. Vamos a ingo, pero te digo, ya mata, te digo, pero imagina la cantidad de tiempo que tiene que estar. Aupea tu ya, da, o pica. Muy bien, y pica dólares. Alguno ve, pensé que tengo que buscar la vaca, pero huele cuesta y peletizadora, y aupea, pero muy bien, ya podemos decir la de Guasú en una, la mandí, o la cangüea, la joven comía completo, y upe, pues, papá, coado, güey, y la joven, cuánto unía. Camerún, a usted por bolsa, ya por ahí, estoy fatigando ya por la animal de mi una. Y esas son las cosas que hay que enseñarle a la gente que no sabe, y que a tu mamá dice, como un gratis, pe cubre, y pe de guasú, pe ponedora, tengo abuelo Jorge Estela campo, solamente que ya me pasó el tiempo, me pasó la época. Pues yo quiero estar en el campo. A ver tu sexy, me va a caer el cacao, mira. A ver tu sexy, a esa cela, bacao, niña, mínamo. Me voy, luego entro en la huerta, ahí pega pao, mi basurita, mía. Y gusto, después respirar aire limpio, aire puro. Ahí, señor de ñane, amigo Santaní, peguado, huelucay, viñanela, y audio, ojalá, y la hace supermercado, ella. A la vez, un año, mira, como, mira, con mi inteligencia, mira. Bueno, así es. Bueno, ya creo que ya nos estamos acercando a las 2 de la tarde, en donde tenemos que hacer un paréntesis para que Gilberto Ortellado pueda desplegar y nos pueda deleitar con lo mejor de su repertorio. A pesar de ya hasta de siete, anda ella pu, ¿eh? Se usa para la salud, una de las frutas, verduras, todo. Y me voy a ir de campaña alguna vez de Jorge esa, cuando hago ya esa, pues de ir en lugar de comisaría, ve. Hago ya visitar a ese amigo, ve, de irme. Oye, esa la hora, pues, vea. No morí la oveja. Hoy, pues, de ir mocoño, morí la planta de aguacate, o dice. A ver, cuando llego, voy a hacer. A ver, vea, piso, ve. Oye, pese, ve, y si papel, ve, la aguacate se da. Ahora, aguacate o miau son alimentos de primera línea, ¿sí? ¿Algo llevo el olí? ¿No se sabe? No usé y oí lo mismo. Y bueno, está muy bien. Vamos a seguir hablando de esto y muchas otras cosas más en los programas posteriores. Para que la gente sepa. Ahora, y cuar y dendele ya, podamos o que haya otro problema. Pero con Ana, no hay que tu wey mande de Dios, no hay cuaigo se pea o pea y no hay apoy, güey. O no hay cuaigo y te cuaya apoy, hola. O sea, lo pea de cuá, va a

ley de producción de adecuada pide de ley de apoyo. Bueno, entonces ese ya es otro problema. Bueno, Gilberto querido, si llega tu y nada, llamo pa' hoy, mira, coña, no he tenido 12 musiquitas, oiga tu yayuña continuar en el programa. Hay que agradecerle a Dios por este domingo más de vida. Vamos a hablar con don Rogelio Martínez, vamos a escuchar Jesús Ñe, vamos a escuchar Padre Nuestro en Guaraní, que son parte esenciales de este espacio que hacemos todos los domingos. Dale contigo, Gilberto.

las 14 horas, y eso quiere decir que ya estamos transitando por la segunda franja horaria de nuestro programa, que va hasta las 15 horas. Por ejemplo, la ensalada ya tiene más pocas propiedades. ¿Por qué? Porque la pejicuere de la de poroto. A pejicuere o pues tapar la nutriente cuera de ahí. Porque usted va a tener caldo de poroto, de guiso de poroto, mi ama, o pues tapar. Entonces yo digo, dije una vez, porque se hace chau, pero hacen guay, chau, y hombre. Oye, mango, y oye, ya puede tener harina de polvo de la del poroto, está el poroto San Francisco, comanda y mira, y poroto cristal, está allá. Opea, oye, mujer, tiene frasco de vidrio, vea, acuerda, opea, oye, pues, acuerda, tiene frasco de vidrio, vea. Por ando, si esto es poroto, y si esto es, a ver, capaz, si, apea, si ves el MBV, está, es a la TMBUA, UTA. Agua, tipo, y pegar polvo, y ahí venía una cuchara. A ver, pues, un paquete de las propiedades del poroto. Es un alto contenido en proteína vegetal. La proteína vegetal adecuada poroto. Tiene mucha fibra. Tiene mucha fibra, pero antes de dejar hasta baño, niña, estreñimos aire de una poroto. Pega todo de hierro en grandes cantidades, magnesio, potasio, zinc, boépico de poroto no de coya. Tiene grasa libre y tiene libre de colesterol. Ah, bueno, japeande, esa es la va a controlar pues, tu salud. Esa es la de tepe la hoy potada. Pero lo mitad como que no llega, pues, o no hay cuay. O hace eso, tener un frasco de vidrio, tu harina de poroto, pene molino de maíz, te comes en Guyana. 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Así es, mi querida doña. Bueno, ahora vamos a agradecerle a Dios. Les estaba contando a un BUPM Gina Curicó, Cuimba Epilar, pero hace conocido el joven Yei, en el PAD. Por ejemplo, ya no hubo cultivo, ya me acuerdo domingo, porque vea, pues es Guarema. Estaba en gente presa o hasta pecuares, ya sea por accidente, por enfermedad, o más no ande de hospital, o más no ande de accidente, o más no ande de embarazo y joda, de distintas formas. Me hizo de ti infarto, me hizo de ti derrame, porque no llegué a cuidar. O viene de ya. Me llevo viajama. Pero ñandeña iba a Huetelico a Pejina transitando en este mundo terrenal, por obra y gracia de Dios,
porque cada día que uno pasa es un milagro. Entonces tenemos lo mínimo que podemos hacer es agradecerle a Dios. Entonces me llamé y supe, Señor mío y Dios mío, te doy gracias de todo corazón. De todo corazón te doy gracias por todo, por todo, por todo. Gracias, Señor, por cada instante de vida que nos das. A mí, a mis familiares, a mis seres queridos. Te doy gracias de todo corazón por el pan de cada día, por no permitir que falte la comida en mi mesa. Te doy gracias por la buena salud que nos das. Te doy gracias, Señor, por el trabajo cotidiano de mi esposa, de mi esposo, o por el colegio de los chicos. Hay tantas cosas por las cuales agradecer. Alguna vez se lo mitapo a Anope, iba a ir a él a porte, o agradecer a Juan, o yo hubiera a Juan, la iba a agradecer a Juan, porque la iba a ir a la porte con él, debe agradecer, y pues, debe yo hubiera. A usted, a alguien de ya, o me diré, o hacer la tormenta, ande ya de Saraima, la ñan de Yaragüe. Y eso no es cosa de buen cristiano. Hay que ser agradecidos en la vida. Hay que ser agradecidos en la vida. Por eso es de que con todo lo que Dios hace por nosotros, con todo lo que nos da, entonces tenemos que ser agradecidos. Pero vamos a decir, a Nina de ñe enfocate en la o faltan de él. De coreje shala o faltan de ente. Ande de shai, la de huere coa, arañan de yala o me ema cuende. Esas son cosas que tenemos que tener en cuenta en nuestra vida cotidiana, de todos los días. Pepa, opa, muy pinte de idea, Señor mío y Dios mío, protégeme. Bendito sea Dios, bendito sea el Señor. Dios mío, ten piedad de mí, que soy un pecador. Tú eres mi Dios, piedad de mí, Señor, que a ti clamo todo el día. El Señor es mi pastor, nada me falta, ahí, Salmo 26. A mí andé de Yurube, con la pie y te hago como diciendo, ya andé de Yurube, ay. Entonces, démosle gracias a Dios por lo que tenemos. No a niña miñite de isla o faltaña, andé de ti. Ya agradece su pepe, ya huele comadre, a pegar, hombre, ay, andé de nada. Bueno, Señor mío, te pido de todo corazón que no nos sueltes de tu mano. Que nos cuide, nos guarde y nos proteja de todo mal. Te pido de todo corazón, Señor, que nos des buena salud y larga vida. Y le pido por todos los oyentes de este programa, somos creyentes, te queremos, porque sabemos que tú eres un Dios todopoderoso, un Dios misericordioso, bondadoso, amoroso. Y buscamos refugio en ti. Concédenos, Señor, lo que te pedimos. Bueno, Saides, cuando ya en duda, que yo considero es muy importante, ya todos los domingos vengo diciendo la misma cosa, porque el Jesúñe es en la reflexión del padre Alberto Luna, entonces es el evangelio del día de hoy, de todos los domingos. Ahí está en la pegona, la gente no es en misa, la hipólipa in, la hipólipa de mí.

0: 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Contigo Gilberto
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0: líbranos, Señor, de todo mal. Sí, Señor. Así mismo es. Oyente en línea, buenas tardes, adelante.
1: Buenas tardes, don Fausto. Mario, no que no hay nada de salud, hacer liberación.
0: Ya, me viene mi amigo, ¿y güey?
1: Tranquilo, porque no hay nada, Fausto, se me va a saludar. No te cojas a mi gente, que está en el diente fuera, a su amigo, que a tu amo, anda con un lugar. No te puedo bajar porque te ya puedo sentir donde es esa opción, a... Como con una vez con asado, el cantante, volví a hermanito Cuen con asado, poco, todo. Ya, ya, en serio, con el trabajo, porque se tiene, o solicitas a, como tú sabes, de trabajo, o sea, que ojalá, a que ella voy a Casemila, de San Dictitud, Juan Antonio, a María, amigo Guasúbe, de Ben Chaloni, a mi va, a toda mi familia, todas, muchas gracias, Saúl.
0: Me habré querido, Nenduina, Nenduina.
1: Gracias, Nenduina, gracias.
0: Sí, ya sé.
1: Sí.
0: Bueno, hermano querido, igual para vos. Bueno, sí. Bien, 26 minutos ya pasaron de las 14 horas en la República del Paraguay. Señora, señora, estamos siempre con una temperatura. Es bueno recordar que este hay pronóstico de lluvia. Hay pronóstico de lluvia, Pepe, para tomar las precauciones. Seguimos con cielo nublado en Santaní, 22 grados cuando la temperatura, pero el pronóstico dice que va a haber lluvia hoy y mañana, tormenta eléctrica. La humedad es del 69% y la probabilidad de lluvia es del 64%. Este, con Añañeraña en Mina, don Rogelio Martínez. Ahí digo, bueno, Rogelio estaba en gente me ama y cuaitia su veina, pero Rogelio es una gran persona. Rogelio tiene que ir a tu pedir de Marangatú y Valdea, es un médico Valdeina. A ver, tiene luchador social, muy a Guaitebe. Entonces, es importante siempre charlar un poco con él. Y a mí, mira, me ha cogido, ya me ha. Vamos a ver qué dice don Rogelio Martínez, si es que está sintonizando el programa. Así es, mi querido amigo. Buenos Aires. Buenas tardes, don Rogelio Martínez. Va a irse, pues, amigo, va a ir por Mina, Guaitire.
1: Pero me diga ahí, tengo los padres, amigos, y tú antes de irme con tiempo, no me has atacado ahí, ahí, ahí. Sí, ando la pronóstico y me acuerdo de prepararme de
0: Catarina,
1: compañía estaba ahí. Leonor Villas, hay una soñada de una estrella, me venga a sacar ese saludo a mi capa, y yo me fuera.
0: Qué suerte.
1: Por fin entero, coño, en el mundo, me volví entero de este saludo, comparto siempre con la gente, como gente de andar de todo. La cosa más cordillera, no sé ni nada, y tú, entonces, se no hay la humana, y está siempre a la mañana, en el lugar de yo, en el millar, nos quedamos. Son de arroyo, pero con sandaña moveta. Y la columna que va a el hueso, sandaña moveta, ya me mueve, bajo Juan.
0: Qué bien, qué suerte, bendito sea Dios.
1: Sí, así es, un parto entero de este año, me envió a pesar de no acapar, un parto, y gracias por el espacio. Así es, ahí salme en la zona cordillera de Piquito, de Enseña, de Alagua y Tibet. 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Gracias a Don Pato a través de un botín la Juan. Lo que estoy ahí, la niña de la pizza. Estamos de uso la y caso cuerajo o alguno ya. Tanto paquete o un gran falto acá de un mundo humo y le pedimos el de copo hay que ir más.
0: Así es.
1: No, ni en el suyo, no, ya. De cualquier cosa, mi hermano, y le dice, ya me pongo que ir más, yo este.
0: Sí, gracias a Dios.
1: Ese saludo, don Genurro, de Santa Teresita, no, Genurro, ni a ti, año acá, para ti, Caraíbe. Trabajadora, don Genurro. Saludos a ese de Chubé.
0: Está muy bien.
1: Gracias. Gracias, don Fausto, por el espacio y un abrazo tan grande.
0: Otro para vos y tu familia. Un abrazo, querido. Un abrazo.
1: Dale,
0: así estuvo con nosotros charlando don Rogelio Martínez. Don Rogelio Martínez, veterinario médico Valé, veterinario Aguaytipe, a Cordillera, sitio de Ciudadela. A Ovele Copa y que niña de Ponga. Ahora de cola artrosis peruana, la canguera sí peruana. Ahora de cola próstata peruana, o pego huele copa y ceja, ¿eh? Ahora de cola de ir la gota para el ojo, o huele de cola Parkinson peruana, o mi olivipada peruana. Entonces, digo, la opuesta por haber donde la don Rogelio Martino Pellejón, digo, suspende de Juana, esta gente, y poco ama ese en la pende majo, a lo único que la pendúa peor que urea, el único daño es mi niña, más su pela ya, porque la bombolimba es otra orina de ore, y un gusto no hay, deposita que te técnico. 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Llegué ya, ya pega don Rogelio Martínez. Sí, señor, así es. 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La otra vez, ojo Villa y Gatimine, ojo Guimón Purillo, gracias. Ojo Pedro Juan, pero ojo Villa Uve, ojo más, este, Salto, el Guairá, vemos, ojo Villa de Poja. Oh, pues si va del este andaría humeando, ha tirado. 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Ah, así es que la me gustábamos, y 14 de noche, ahí llegó ya abuela de Catandela, de estaba, de la, de ciudad, pero ya abuela de Catandela. Oyente en línea, buenas tardes, adelante.
1: Buenas tardes, don Fausto.
0: Sí.
1: Soy don Catalina, me cocina tú y nada. A ver, ¿cómo te dijera? Venía así en casa y tú deja miembro y tú deja trabajando con miembro. ¿Qué es para que tú?
0: No, a esa año, a esa año. ¿De pico de Cuba saco, a ver?
1: A ver, Cuba saco.
0: A ver, no, gente, tiene fotos de Lucasia.
1: Bueno,
0: no tiene fotos de lo que hace a esa parida, ese ángulo no está también más, ese para la, ella foto se verá tratamiento.
1: Bueno, oye, qué más, Fausto.
0: Dale, listo.
1: Muchas.
0: Bueno, entonces, ojalá, pues, agradecerse la confianza, agradecerse la gente que lo viaje en el jefe, la gente que dice ayer y te deje de jefe, sea eso, no da peisa y copia. 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Ah, hombre, ande de calmante, ande de una calmante, de uva, no de uva, nunca ande la calmante, vende de cuidado, ahí. Porque pensaban que ya hay para hoy, calmante gente hoy mismo. A usted a la larga han apegado a una botica de tanto que de U, de embuedita. Oyente, buenas tardes, adelante.
1: Vamos,
0: ¿y por la ciudad?
1: A ver, ¿cómo es la agua? 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
1: Ah, ponmelo
0: de
1: la
0: jugo,
1: ya
0: puedo más. Ah, espera, ponmelo donde. Tengo la de deber, la de obligación. Tenemos indígena, aprender de tele, después de tres cucharadas por día. Espera, de la de mi
1: tres cucharadas. Ya la noche dice, vi la vez, pues mira, cuál jugo,

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1: 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A mí, ahí, con la mamá, a otro, a ver, a jamás, a... Pues, ya,
0: no, pues, hago... 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
1: Oh,
0: bueno, ¿qué estábamos diciendo? Ah, ya, ya voy a sacar la pujada para el naipi. 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

0: 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Vamos llegando lentamente al final de este programa más. Sí. 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
0: 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Bueno, así es. 52 minutos de las 14 horas en la República del Paraguay. Así es, mi querida doña. Bueno, ya, pues, Reina. Bueno, ya dije mi número de teléfono. Bueno, si Dios quiere y la Virgen permite, va a ir en varios lugares. 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No va a poder pensar porque no. ¿Y cómo es la carrera va a ir esa? Entonces, sea el anema castelo, güey, hasta donde sea vender el anema castelo, güey. Es otro revender PMV. Pero, puede hacer tanto o vender el producto y que a eso, oye, mantener el precio del producto, sea está barato, güey, el anema castelo, güey, porque ahora hasta en cantidad, a Pepe, entonces ya no está de acuerdo, güey. Esa no es pero la macatero de ahí, yo me estoy rígida, no, Pepe, gente más así, han hecho decidido de, han hecho de no llegar, pero no han ido ya, Pepe, gente más. Bueno, así es, mi querida doña, y en esa ambaite, ningún porque tú hiciste de imba, en opinión de la ya cuera cénico. 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Vale, dice guapo. Así que por eso es que yo siempre insisto en que hay que confiar en Dios, hay que tener la fe.

0: 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Ah, me olvidé, me sobra un minutito, te voy a contar rápidamente qué dice el pronóstico del tiempo. Ve ahí por ahí, cuá. Hoy domingo, fresco, cielo mayormente nublado, vientos del sureste, se está cumpliendo la máxima hora de 22 grados centígrados, cuá o pata peisa, pero hay pronóstico de lluvias dispersas. Para mañana lunes 25 de mayo, 25 de mayo nada más, creo que es la independencia de la Argentina. Bueno, mañana 25 de mayo es fresco a cálido, cielo mayormente nublado, vientos variables luego del sur, y de Yuta viento sur, lluvias dispersas. La mínima estimada es de 16 grados centígrados y la máxima prevista es de 28 grados centígrados. Para la jornada del martes 26 de mayo, fresco a cálido, cielo mayormente nublado, vientos del sur, lluvias dispersas. La mínima estimada es de 17 grados centígrados y la máxima prevista es de 23 grados centígrados. Entonces, vamos a marcar lluvia este día, con eno, a cuando mujer, vamos a marcar a más y nada, a mitad, San Pedro y alrededor de Feo. Bueno, seis, vamos llegando al final de este programa, y le agradezco enormemente, enormemente por la atención, por la audiencia, porque puruco a mis abuelos, oré, aprende a pisar, a oyendo cante, cosé la ya, zaponaja con la, con los dos horarios, pipi. Ya, esta mañana aprende esta cosa, ¿verdad? O ya posea penguana, sea hombre, usa por ejemplo, pea hombre, ua cuete, ya pe, y catuja ya, ula, mandi oro huevo, ejemplo. 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Hablando ya posee, mi compa, este sube. Bueno, así es. Y vamos a ir enriqueciendo el programa, y dentro de nuestras posibilidades vamos a ir haciendo lo que nos compete hacer. Ya da tu pasime. Con gente tan noble, gente tan linda, una radio muy importante en el interior del país que llega a una cantidad enorme, enorme, enorme de gente, a pea y ponla. Bueno, 58 minutos ya pasaron de las 15 horas en la, perdón, 14 horas en la República del Paraguay. Este trabajo, este programa fue posible gracias a la excelente labor del compañero Gilberto Ortellado en los controles, en la parte técnica y la musicalización del programa. Así es que gracias, Gilberto, por este magnífico trabajo. Y si Dios me da vida, si Dios quiere, y solamente si Dios quiere, y su madre, la Virgen María Santísima, así lo disponen, volveremos a estar juntos el próximo domingo. Hasta entonces.
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